0: forma, simplemente con poniendo unos años o la referencia de un pueblo, pues te aparece muchísima documentación, ¿no? Entonces yo por ahí tiré muchísimo, muchísimo, muchísimo. Me faltan, te voy a decir, pues me faltan los 3 últimos años, 57, 58, bueno, hasta el 60, 58,
1: 8,
0: 59,
1: 50.
0: 60. Sí, ¿qué pasa? Que, por ejemplo, la Universidad de La Laguna no tiene digitalizados documentos después de la Guerra Civil. Eso es un trabajo inmenso. Te tienes que ir a la biblioteca, sentarte, sacar los tomos, que te pasen los tomos, cargados de periódicos, uno roto, otro a medio hacer, y te puedes tirar horas y horas sin encontrar un artículo siquiera a esta zona. Guarda ese paquete, pide otro del año siguiente, y así te encuentras a lo mejor la referencia de una luchada, la referencia de una fiesta aquí o en San Bartolomé, y bueno, todo eso lo vas guardando, lo vas guardando. Poco ya después, la guerra también marca mucho porque se paraliza todo, no hay actividad, pero que después de la guerra tampoco hay nada, o sea,
1: Sí,
0: queda muy poquito.
1: pasarían por lo
0: Ya en
1: menos
0: los
1: 10 o 15
0: años,
1: años, por lo menos, o más. 50,
0: ya en
1: por lo menos.
0: el año 50
1: Claro.
0: empiezas a ver que la tarde, el periódico del día van aportando otras noticias, van los periódicos se hacen más gruesos, tienen más información. Y bueno, pero encontrabas cosas interesantes. Yo encuentro, por ejemplo, muchísimas noticias en los años 50 y algo de un periódico que se llamaba Aire Libre.
1: Ajá.
0: Es un periódico de deporte, se dedica más que nada a deportes aquí en las islas, en Gran Canaria y Tenerife, y te recoge mucho de las luchadas y
1: Sí.
0: tiene mucha información sobre las luchas, ¿no? Cuando este equipo aquí fue un equipo potente. El Venearo cuando se funda. Bueno, tenemos la gran suerte, pero también la desgracia de no tener un archivo donde nosotros podamos guardar nuestro fondo. O sea, tenemos un fondo no solo de fotografía, sino de documentación. Está
1: Pero
0: en nuestro poder.
1: ¿a qué te refieres? ¿A ustedes? ¿Ustedes
0: Sí,
1: ahora?
0: a nosotros como asociación, nosotros, por ejemplo, tenemos mucha documentación antigua guardada, fotografías, y también tenemos pues, el fondo de la lucha canaria de aquí. Cuando se funda el Venearo en el año 48, documentación, fotos, documentación de luchadas en otros pueblos,
1: ¿Pero te
0: las
1: refieres
0: actas de esas luchas.
1: a un archivo físico, Paulino? ¿A dónde guardar
0: Sí,
1: eso o digitalizar eso para hacerlo digital?
0: no. No, un archivo físico, hombre, sería ideal luego digitalizarlo, pero por lo menos físico que sepas dónde lo tenemos todo, porque es que tenemos una cosa por aquí y otra para allá, o sea, no tenemos un espacio. Demandamos muchas veces al ayuntamiento la compra de la sociedad como edificio histórico y que fuese también un espacio para la cultura, que recogiese todo esto, el barco, la librea, toda la documentación que hay y bueno,
1: Oye.
0: detrás, para la parte de detrás de la sociedad, nosotros presentamos una obra magnífica, pero nosotros queríamos en la parte de detrás que se abriese un centro de día para mayores y una guardería infantil. Pensamos que ese espacio en que englobase pues todas las generaciones mayores, jóvenes, gente de mediana edad, pues alrededor de la cultura y alrededor de la vida social de este pueblo. Pues bueno, eso no lo entiende un ayuntamiento. Lo
1: Bueno.
0: compra, ¿eh? Ojo, lo lleva a pleno. Lo lleva a pleno, se aprueba y no se compra. Hasta
1: Bueno,
0: ahí, calle.
1: pero yo conozco la insistencia de alguno que va a seguir intentándolo y persuadir la idea de que eso no salga, me extrañaría mucho, conociéndolos a ustedes.
0: No.
1: Bueno, lo van a seguir
0: Bueno,
1: intentando.
0: siempre que podemos, pues le metemos la chancla al político de turno cuando hablamos con él y tal, pero no, es que, bueno, usted, oye, vemos que en otro sitio pues se ha invertido dinero en propiedades, en casa, y nosotros estamos así en esta situación. Por cierto, una situación en este pueblo que no se da en ningún barrio de La Laguna, es anómala. En este barrio no hay una plaza pública, nosotros tenemos que celebrar la librea en el camino. No hay un espacio para celebrar verbenas y todo esto. Se habilita un espacio detrás del centro ciudadano que realmente está
1: Correcto.
0: escondido, ¿no? Entonces, tú dices, vamos a ver, tiene una iglesia histórica y no tienes una plaza. Tienes una serie de actividades que hemos ido recuperando, de tradiciones que hemos ido recuperando y no tenemos dónde ponerla. No tenemos una plaza. O sea, cualquier barrio de esta laguna, yo no quiero decir con menos entidad que nosotros, pero sí. Muchos más jóvenes que nosotros, que el camino este de San Miguel, pues este camino se pierde en el tiempo, y San Miguel se pierde en el tiempo, estamos hablando de 1600.
1: Claro, claro. Iba a hacerte una broma para destensarla esto, digo, es que mirabas para allá y solo estaban las vacas de Juan Pelayo, que era por encima, ¿no? Y después...
0: Bueno, por... yo siempre le digo, pues, al alcalde, al concejal, le digo, mira, ya quitaron el padre Ancheta, ya se ve Neto.
1: Sí.
0: Pero claro, ahora metieron la plataforma.
1: Que se me entienda la broma, ¿vale? Para los...
0: No, hay ningún problema.
1: Digo porque, no, por el hecho de eso, pero bueno, pues sí, pues una reivindicación, pero sobre todo, evidentemente, más allá de todo lo que conlleva el espacio de guardar todo esto, porque al final esto, porque tienen que venir más paulinos detrás, quiero decir, que esto no se entierre con Paulino, que te quedan 30 años más de vida, pero que se me entienda lo que quiero decir, que si tienes ese relevo generacional y ese, pero si después no se sabe dónde están guardadas las cosas, pues es como volver a empezar, ¿no? Tendría que...
0: Claro, entonces perder todo este material que se ha ido pues recuperando, se ha elaborado, se han hecho cosas que no existían o que no teníamos materiales que hemos buscado, entonces claro, se queda ahí, tú dices, bueno, ¿qué relevo hay? Incluso ya te digo, a lo mejor un espacio donde recoja todo eso, pues a lo mejor la población también se identifica con ese espacio.
1: Por supuesto.
0: Que ese es el problema también, ¿no? Que la gente aquí en muchos sitios, pues los espacios que hay de uso público no se identifican. ¿Por qué? Porque al final son una especie de oficinas municipales donde la gente sale, entra, hace sus actividades y adiós, muy buena.
1: Pues sí.
0: No tiene esa vinculación con la población donde están.
1: No, está claro.
0: No las tiene.
1: Oye, una cosa, ¿qué vamos a poder vivir el sábado a partir de las 6 de la tarde en San Miguel de Geneto? ¿Qué va a pasar allí para invitar a todo el mundo que vaya para allá?
0: Bueno, pues nosotros sacaremos la librea en un trayecto relativamente corto, de como 300 metros, que entre la iglesia y la curva de la farmacia. Constará la librea, pues, del barco, por supuesto, con esas manifestaciones que hemos ido recuperando, porque esta librea tiene una serie de cosas de inicio, pero luego, con el paso del tiempo, los periódicos nos van diciendo las cosas que se van sumando, esas manifestaciones que se van sumando a la librea. Entonces, pues nosotros, desde luego, la danza de cintas que se perdió a principios del siglo XIX se recupera. Se recuperan también, pues, la tradición de la machanga, los otros llamaban la diabla, que es una figura, pues, que simboliza el mal, el diablo que corre detrás de la gente. Bueno, en este caso podemos decir que lo llevamos artillado porque va cargado de fuego. Y le acompañan también un grupito de cabezudos, que es una tradición que viene bastante después, quizás en los años 40, en los años de posguerra. Y también en esos años de posguerra recuperamos también, en los años 40, 42, recuperamos también la tradición de llevar niños vestidos de marinero en el barco.
1: Ajá.
0: También lo hemos recuperado desde el año pasado.
1: Todo.
0: Te digo que alguna cosa más se va a sumar, como por ejemplo... una fanfarria, porque en el año 1914-16 ya la librea salía incluso con esto que te comento, sí, con algunas de estas manifestaciones, más una carroza. Mira lo que estamos hablando, 1916.
1: Oh,
0: y a esa carroza la acompañaba también una banda de música. O sea que esta librea iba cogiendo elementos nuevos, modernos, y los iba también metiendo dentro de esta tradición, que al final pues...
1: Y 100 años después... casi, o 110 años después, están volviendo a hacer ustedes lo mismo. Es decir, van recuperando lo que van leyendo, lo que van buscando, y lo van reintegrando tal cual se hacía antes, ¿no? Al final el proceso viene a ser algo parecido, según también las necesidades, claro, y el proceso de ejecución de todo esto, ¿no?
0: Sí, claro. Nosotros, por ejemplo, sabemos y tenemos que no solo aquí antiguamente estaba la librea, sino que también acudían aquí los barcos de carrera, a carreras, ¿no? A hacer carreras. El camino se. Pero claro, nosotros ya los barcos de carreras desaparecen, se quedan en Valle Tabar, en Valle Jiménez. Son barcos más pequeños, más adaptados al espacio y a la actividad que le usan, que es carrera. Estos barcos son barcos más pesados, más grandotes. y se utilizan pues para eso, para una librea, para una romería, para acompañar el santo. Así se hacía antiguamente. Este barco concretamente tiene mucho, trabajamos mucho con el barco del Socorro Antequeste.
1: Sí.
0: Y tiene bastantes similitudes con el barco ese, porque nosotros no conocíamos un barco. O sea, el barco aquí se pierde.

0: de complementos más que lleva el barco, y eso pues ya me he encargado yo. Busqué aquí un equipillo también, pues de algunos amigos y familiares también jubilados, y bueno, pues le
1: Pues
0: echa
1: sí.
0: uno imaginación y profesión,
1: Pues sí, bendita,
0: porque yo
1: bendita imaginación y bendita
0: porque
1: profesión.
0: yo porque vengo de una profesión que tiene mucho de trabajo manual. Entonces, bueno, todo eso lo utilizamos y para adelante.
1: Pues sí. Este relato y esta. Dime, dime, Paulino, dime, perdona.
0: No, no, y me quedé así que, bueno, que ahí quedó el barco, y parte preparamos fuera, que también estuvimos presentes cuando se preparó, y la otra parte pues la preparamos aquí, y te puedo decir que está funcionando a la perfección.
1: Pues sí. Este próximo sábado, a partir de las 6 de la tarde, la librea de San Miguel de Geneto. A partir de las 6, como digo, este sábado en San Miguel de Geneto. Y este relato que han escuchado y la historia y todo el esfuerzo que hacen los compañeros de la Asociación El Castrejón junto con la Asociación Cultural San Borondón. Así que, y la figura de Paulino, que es uno de sus baluartes, que estamos muy contentos de tenerlo aquí en el programa y de escucharlo y aprender, que es lo que nos encanta. Estimado, enhorabuena por el esfuerzo, por el trabajo. Hágaselo extensible a toda la
0: Muchas,
1: gente, que son muchos, que hay
0: muchas
1: mucha
0: gracias
1: gente
0: por
1: ahí.
0: invitarnos, y
1: Aquí.
0: yo, si tienes un minuto, te voy a decir en primicia,
1: Lo que
0: vamos
1: quiera.
0: a presentar una cosa Made in Geneto
1: ¿Sí?
0: que va a sorprender. Ya de antemano lo podemos decir porque hemos trabajado para eso.
1: Pues
0: Sorprenderá gratamente.
1: si quieren más.
0: Lo hemos guardado, es un secreto que está guardado, pero vamos, va a causar sensación.
1: Si
0: Pero
1: quieren
0: seguro, seguro, seguro.
1: más, por menos no existe. Así que no.
0: No, no, no, es otra tradición, parte de la tradición que conseguimos recuperar, pero que está hecha por nuestras propias manos.
1: Pues sí. Pues el sábado todo el mundo
0: No hemos.
1: para pa San Miguel de Geneto a disfrutar y a ver esta oferta que acaba de lanzar el amigo Paulino, o esta propuesta que invita a todo el mundo a estar por allí. Amigo, un abrazo fuerte y enhorabuena por el trabajo.
0: Un abrazo, muchas gracias y un saludo también para quien desde el otro lado de las ondas nos oye.
1: Pues un abrazo,
0: Y
1: Paulino.
0: invitarles a que estén por aquí.
1: Todo el mundo lo invitamos para allá.
0: Muy bien, pues venga,
1: Un
0: un
1: abrazo.
0: saludo. Bueno, un abrazo, hasta luego.
1: Seguimos en tradición y folclore. La verdad que qué bonito conocimiento y qué bonito aprendizaje. Vamos a hablar de folclore. Vamos a hablar un poquito de los amigos de Achimajec, que preparan su encuentro de solistas. Este próximo también lo diré, creo que el sábado también. A las 9, a las 8. Ahora lo vamos a mirar por aquí porque lo teníamos delante, pero no lo vemos. Sábado 19 a las 7 de la tarde, en este caso en el centro, a ver, en el Centro Ciudadano de Gracia. Vamos a hablar con la amiga Ani. Hágale el favor de aguantar 6 minutos.

0: Al ritmo de malagueña, como les decíamos en el corte anterior, visitamos los amigos de Achimajec, que presentan su tradicional encuentro de solistas, que ya lleva unas cuantas ediciones, para este próximo, también sábado, a partir de las 7 de la tarde, en el Centro Ciudadano de Gracia. Estimada Ani, buenas tardes, ¿cómo estamos?
1: Buenas tardes, niño, ¿qué tal?
0: Pues bien, aquí, siempre contando cosas que ustedes hacen.
1: A la faena. Muy bien, me parece estupendo.
0: Así, ¿cuántas ediciones van de esto ya, Ani?
1: Bueno, pues esta no sé si es la quinta. No te lo digo con seguridad, pero no, unas cuantas, ¿no? No sé.
0: Son unas cuantas.
1: Las solistas. Sí, porque empezamos un poquito más tarde de cuando empezamos el grupo. Ajá. Pero sí, unas cuantas llevamos.
0: ¿Y todo este rancho de gente que había allí? Porque madre mía.
1: Pues sí, siempre ha cabido. Y la que no de pie, que también se ve estupendamente. Uno se sienta cuando se levanta y así. Pero bueno, bien, bien. Aquí siempre viene bastante gente, la verdad. Este festival para mí es bastante emotivo. Uh-huh. Es uno de los festivales que más me gustan para mí.
0: Sí, bueno.
1: Pero sí que es emocionante porque pues son muchas voces diferentes. Cómo cantan de cada sitio, su manera de cantar, pues la verdad que a mí me emociona mucho.
0: Sí.
1: Y cómo se prestan a esto, que es lo más importante, porque los llamas y te dicen que sí, que ellos vienen, cómo vienen a ensayar, a todo lo que le dice nuestro director Arodi, que es el que se encarga de hacer todo este follón.
0: El pesado, el que llama.
1: que es un follón, porque yo lo sé, porque es tanta gente que mueve a buscar no solo los solistas,
0: claro,
1: sino la parranda que nos acompaña, que no es Achimajé, sino que son amigos de aquí y de allá,
0: sí,
1: que vienen a ayudarnos a hacer el festival,
0: sí, sí,
1: y que se ha hecho familia con nosotros, porque ya año tras año pues casi siempre viene lo mismo, alguno nuevo, y la verdad que es bonito, muy bonito. A mí me gusta mucho este festival.
0: Yo creo que no sé si tú estabas ya o cuando se le puso el nombre a la parranda esa y de qué manera.
1: Sí, bueno, en realidad yo he estado desde siempre.
0: Sí, pero que, y yo lo sé, pero que
1: a los amigos de aquí de ya dicen, sí, para la parrandita,
0: claro,
1: que
0: claro,
1: viene.
0: Claro, claro, eso.
1: Sí, sí.
0: Porque cuando
1: sí,
0: los sí, inicios, ya yo y esto, pues sí, si vienen unos de aquí y otros de allá, pues.
1: Aquí,
0: esto,
1: sí, es, señor.
0: Porque Arodi no quería que fuera la parranda de Arodi, él no quería su nombre, él no quería.
1: No, es que en realidad no es de él, es sus amigos de toda la vida.
0: Claro, pero que no, pues, quería, sí, que se le pusiera
1: que
0: el nombre.
1: Niño que lo conoce. Eso, no,
0: es.
1: No, no.
0: Entonces digo, pues de aquí y de allá era el nombre, ¿no? Y al final, también lo bonito que viene gente nueva o gente que
1: sí,
0: no tiene.
1: Sí, siempre
0: tanto,
1: hay alguien nuevo que viene.
0: No,
1: y
0: que,
1: conoce.
0: no tiene tanta repercusión o tanto. No lo conocen tanto. Pero luego te viene gente, pues Angelito Medina. Que tiene más horas
1: este
0: de vuelo.
1: Año contamos con él.
0: Que tiene más horas de vuelo, sí, que un avión de Winter, pero que, y sí, se presta a, como si fuera
1: se presta
0: uno nuevo.
1: Esto.
0: Es decir.
1: Sí, señor. Y es que es bonito. Eso es bonito, bueno, porque vienes y está como una persona más, o por lo menos nosotros así nos hacemos que ellos estén en familia,
0: claro,
1: y ellos también con nosotros, por lo menos siempre dicen que están a gusto.
0: Pues sí.
1: El hecho es que vienen siempre, o sea, yo
0: sí.
1: quiero pensar que están a gusto porque vuelven.
0: Sí, sí, muchas mentiras pueden contar, pero si vuelven, si estás, entonces al final todo suma a que va a estar,
1: sí,
0: ¿no? Y luego también que tienen a la madrina del grupo, que María.
1: La madrina, que es una persona muy, muy peculiar, encantadora. Con ella es todo sonrisa.
0: Todo es.
1: Todos son lágrimas también, porque
0: bueno,
1: canta unas coplas que, bueno, pero con ella te ríes.
0: Pero si Mari no te echa un chiste verde.
1: Sí, sí, sí, sí.
0: O le canta, o canta una malagueña al hijo, que son las dos cosas. No es Mari.
1: Ayer estuvimos en el ensayo y efectivamente. Y el chiste lo echó y su hijo, que eso no puede faltar.
0: Quien no la conozca, pues que la conozca, porque he hecho un rato.
1: Sí.
0: He hecho un rato. Yo, pues sí. La única cosa que tengo yo es cuando me la tropiezo en el Hiperdín, que claro, no, empezamos a soltar, y las chicas de la frutería les dice, y el otro, digo, Mari, déjalo ya, que la gente nos mira.
1: Claro, la gente que no la conoce, pero
0: es una maravilla. Y a mí lo que me sorprende es con las dificultades que tiene auditiva, porque hombre, las tiene, pero
1: sí, señor.
0: Sí, pero cómo tiene mecanizado el cantar, tío.
1: Cómo canta.
0: Es increíble.
1: Sí, y además tan ese toco tan especial que tiene.
0: Sí, sí, pero que yo conozco mucha gente que escucha por las dos orejas y no mete una por dentro. Vale.
1: Escucha por la doble,
0: está bien. Sí. Claro. Pero sí.
1: Y no canta una corta ni a la derecha.
0: Por eso, que no mete una por dentro, sí. Yo no digo ya que tengo oído, sino que escucha por las dos orejas, sí, todavía no. Con más grande, sí, todavía. Sí. Pero no amplifica, ¿no? Y ella que tiene
1: muchos años, supongo.
0: Ah, bueno, y porque al final y tal. Pero que cuando empieza la música, lo tiene tan mecanizado, lo tiene tan
1: dentro, que
0: lo ejecuta, que lo hace.
1: Sí, ¿no? Que son muchos años, Pedro. Yo creo que también eso, pues, la veteranía. Sí,
0: Mari, no sé cuántos años puede tener. No sé.
1: Pues unos cuantos.
0: No sé si llega.
1: Me lo dijo hace poco, pero no.
0: No, pero a 80 no llega todavía.
1: Sí. No. Pues, yo creo que sí.
0: Sí, puede estar en 80.
1: Y si no está por ahí, es que no lo sé.
0: Sí, no, a ver. No, muy lejos no está. O para arriba o para abajo. A ver, Mari. Sí. Es que Mari. No sé. No, yo, bueno, cuando la vea, le pregunto.
1: El año pasado, por esta fecha, nos lo comentó, pero ahora mismo no me acuerdo.
0: Yo le pregunto cuando la vea. Yo la veo todos los días, o casi todos los días, porque vivimos.
1: Le pregunta para que te choque de duda.
0: Vivimos cerca. Sí, le pregunto y me puede mandar al carajo también. ¿Para qué quieres tú?
1: Ah, eso sí. Dice, ya te que te importa.
0: ¿Y tú para qué quieres saber la edad que tengo yo? Si tú ya no estás para mí, como te diría ella. Dice, cuando el otro día nos dijo lo de la gala de los premios, que lo vio en la tele, ¿no?
1: Sí.
0: Y me vio por la calle y me dice, yo te veo todos los días aquí y yo te tengo cariño, pero qué guapito estás con traje.
1: La verdad que es una maravilla de señora, pues, yo la verdad con ella.
0: Encuentro de solistas 2026 que organiza la Asociación Cultural y Folclórica Chimajec el próximo sábado 19 en el Centro Ciudadano de Gracia, con un rancho y un elenco de solistas que son Montserrat Luis Arbelo desde la Florida, la Orotava, Juana Marta Guardia Martín desde Santa Cruz, no sé quién es esta mujer, Dulce María León.
1: Esta señora es palmera, perdona, Pedro.
0: Dime.
1: Es palmera, pero se ha criado aquí en Santa Cruz, y ella dice que es de Santa Cruz, pero tiene corazón, o sea, que es palmera, pero tiene chicharrera de corazón, ella que es.
0: Dulce María León Rodríguez, Cristina Hernández Gutiérrez, Dulce de Arafo, Cristina de Tegueste, Ángel Medina González, Angelito para los amigos del barrio de Taco, Besay Natael Díaz de Tejina, Kevin González García de Erjos, del municipio del Tanque, y José Antonio Fernández Mesa desde Santa Úrsula. Con la participación de nuestra madrina.
1: Y nuestra María Marbusano.
0: Y esto será como el proceder habitual, ¿no? Una tanda de Isas uno, una tanda de Folías otro.
1: Exacto.
0: Y lo irán haciendo.
1: Todos cantan, pero uno a primeras tandas y las otras a segundas tandas.
0: Pues sí.
1: Después también cantan los parranderos, que vienen,
0: No, claro, los vas a callar.
1: Y cantan alguito, sí. Todos cantan aquí.
0: Bueno,
1: y abre, como somos teloneros, a Chimajec.
0: Vale, pues.
1: Y cantamos tres cancioncitas y seguimos con el festival.
0: Pues. Al final.
1: El que quiera, aquí estamos.
0: Lo que se pretende y lo que invitamos a todos a disfrutar. De este encuentro de Chimajec. Ani, un abrazo fuerte, que vaya todo bonito y que
1: lo
0: disfrute.
1: Niño.
0: ¿Vale?
1: Muchas gracias.
0: Hasta la próxima. Seguimos aquí en Tradición y Folclore. Como diría aquel, programita variadito para todos los gustos. Y un menucito bueno para echar la tarde. Llegamos al final de Tradición y Folclore. Saludos, amigo Pedro Barbusano, que es el hijo de Mari. ¿Sergio? No sé si es Sergio el hijo de Mari Barbusano. A ver si es Sergio. Porque el apellido por lo menos es Andrés también. Naroa también nos saluda por aquí. Mucha gente. Saludos a toda la gente que nos escucha. Y nosotros llegamos al final de Tradición y Folclore. 81, coño, sí. Sí es el hijo de... Sí es el hijo, me está poniendo el número aquí. 81 años. Pues sí, pues yo pensé que no tenía... Pues claro, como se conserva, no pensé yo que tuviera tantos años. Es del 44. No, el 40 y, mi madre es del 45 y es el 44. Me tiene 82. No, del 44 no, del 46. O del 45. No, del 45, mi madre tiene 81 años. Del 45, son de la misma edad. Correctamente. Pues sí. Pues Mari se conserva como, vamos, está mantenidita. Seguimos en Tradición y Folclore. Seguimos para despedirnos. Es un honor tener y poder compartir con ustedes cada tarde. Y desde aquí les mandamos un saludo a todos. Y como siempre decimos en el programa, vamos a vivir para contarlo. Amigos, sean felices de corazón. Hasta la próxima semana.

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Hay bandas sonoras que nacen de una gran orquesta. Otras surgen de un piano, de una guitarra, de un sintetizador o incluso de una idea aparentemente sencilla. Pero todas tienen algo en común. Consiguen que una imagen permanezca en nuestra memoria mucho después de que haya terminado los créditos. En el programa de hoy vamos a viajar por épocas y lugares muy diferentes, desde las calles de México hasta los campos petrolíferos de Oklahoma, pasando por Verona, Roma, las alturas imposibles de una torre abandonada y el mundo de los superhéroes. ¿Preparados para dejar que la música nos guíe? Comienza un nuevo viaje de Cinefonía. Comenzamos con una película mexicana especialmente dura, Perfume de Violetas, dirigida por Meiris Sistach y estrenada en 2001. La historia sigue a dos adolescentes cuya amistad queda marcada por la violencia y por un entorno social complicado. La película forma parte de una etapa del cine mexicano que se acercó de manera muy directa a problemas sociales que afectaban a los jóvenes. La canción que hemos elegido lleva exactamente el mismo título que la película y está interpretada por Linda Cruz e Iñaki. Fue publicada como parte del álbum de la banda sonora original en 2001 por Opción Sónica. Una curiosidad de esta banda sonora es que no se limita a una partitura tradicional. El álbum reúne diferentes canciones y artistas, construyendo un retrato musical del ambiente urbano de la película. Escuchamos de la película Perfume de Violetas el tema del mismo nombre de la banda sonora de Linda Cruz e Iñaki de esta película del 2001.

0: Doc, ¿no hay bastante carretera para alcanzar los 140 kilómetros por hora?
1: ¿Carretera? ¿A dónde vamos? No necesitamos carreteras.
2: Esta película, cuyo título original es The Recruit, llegó a los cines en 2003 y sigue a un joven reclutado por la CIA, que comienza a descubrir que en el mundo del espionaje nada es exactamente lo que parece. La música fue compuesta por Klaus Badelt, uno de los compositores que formaron parte del entorno de Hans Zimmer y de Remote Control Productions. Badelt ya había trabajado en grandes producciones antes de La Prueba y su experiencia con la música electrónica y orquestal resulta especialmente útil en una historia de agentes secretos. Es interesante comprobar cómo Badelt utiliza una instrumentación relativamente contenida para una película en la que la sensación de peligro procede muchas veces de no saber quién está diciendo la verdad. Escuchamos el tema principal de la película La Prueba, del compositor Klaus Badelt, del año 2003.

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1: Pozos de Ambición, dirigida por Paul Thomas Anderson, se estrenó en 2007 y está protagonizada por Daniel Day-Lewis. La música pertenece a Johnny Greenwood, guitarrista de Radiohead. Greenwood no compuso una banda sonora convencional de Hollywood. Su música está llena de cuerdas inquietantes, disonancias y estructuras que parecen estar a punto de desmoronarse. Greenwood había comenzado a experimentar cada vez más con la música contemporánea y electrónica, y esa experiencia le permitió crear algo que encajaba perfectamente con la personalidad obsesiva del protagonista. La música de Pozos de Ambición llegó incluso a recibir una nominación al Oscar, aunque finalmente no pudo competir por un problema de elegibilidad relacionado con las reglas de la Academia. Escuchamos el tema Open Space de la película Pozos de Ambición del año 2007 del compositor Johnny Greenwood.

Romeo más Julieta, estrenada en 2013 y dirigida por Carlo Carley, recupera la tragedia de Shakespeare con Douglas Booth y Hailee Steinfeld como protagonistas. La música fue compuesta por el polaco Abel Korniowski. El propio compositor explicó que quiso concentrarse en la historia de amor sin pensar constantemente en su desenlace. Su objetivo era capturar la sensación de estar enamorado antes de que la tragedia se apodere de los personajes. Juliet's Dream es precisamente una de las piezas que mejor representan esa idea. Una melodía romántica, delicada y profundamente melancólica. Y hubo reconocimiento crítico. El trabajo de Korniowski ganó el premio a la mejor banda sonora en los Filmtrax Awards del año 2013. Shakespeare puso las palabras y Korniowski puso una nueva voz musical al amor de Romeo y Julieta. Escuchamos ese tema de la película Romeo más Julieta del año 2013. Ese tema, Juliet's Dream, del compositor Korniowski.

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1: En 2017, Ridley Scott llevó al cine El secuestro de John Paul Getty, tercero en todo el dinero del mundo. La película comienza en Roma, en 1973, cuando el adolescente es secuestrado. Su abuelo, el multimillonario J. Paul Getty, se niega inicialmente a pagar el rescate. Daniel Pemberton compuso una banda sonora que tenía que moverse entre el suspense, el drama familiar y el mundo de una de las mayores fortunas del planeta. Una curiosidad importante es que Pemberton utilizó elementos musicales muy diferentes para representar los distintos mundos de la historia. La riqueza de Getty, la tensión del secuestro y la desesperación de la madre. Una historia sobre el dinero, poder y familia que necesitaba una música capaz de moverse entre la elegancia y la amenaza. Escuchamos el tema All the Money in the World, Rome 1973, de la película Todo el Dinero del Mundo, del compositor Daniel Pemberton, del año 2017.

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1: ¿Podrás perdonarme algún día? Estrenada en 2018, cuenta la historia de Lee Israel, una escritora que terminó falsificando cartas de autores famosos para conseguir dinero. La música original fue compuesta por Nate Heller, colaborador habitual de la directora Marielle Heller. Pero hay un detalle que hace especialmente interesante esta banda sonora. Nate Heller no está solo. La película mezcla su score original con canciones de artistas como Blossom, The Nair, Dinah Washington, Peggy Lee, Chet Baker y Los Pixies. Goodnight Ladies es una canción de Lou Reed, interpretada en la película por Justin Vivian Bond, y aparece también al final de la película. La selección musical ayuda a construir una Nueva York melancólica y algo decadente, perfectamente acorde con la personalidad de Lee Israel. Escuchamos el tema Goodnight Ladies del año 2018 de la película Podrás Perdonarme Algún Día, del compositor Nate Heller.

Ship in a Bottle es una pieza de Brian Eno, realizada junto a John Hopkins y Leo Abrams. Aunque Eno es conocido principalmente por su trabajo pionero en la música ambiental y electrónica, su relación con el cine viene de varias décadas atrás. La pieza fue incluida posteriormente en la recopilación Film Music de 1976 a 2020, donde Eno reunió trabajos realizados para películas y televisión durante más de 40 años. La música tiene un carácter casi flotante, algo que encaja perfectamente con el concepto visual de Desde mi cielo. Y hay una curiosidad preciosa. Eno, Hopkins, y Abrams consiguieron crear una pieza que funcione incluso fuera de la película. Escuchada aisladamente, conserva esa sensación de estar suspendida entre dos mundos. Escuchamos de Brian Eno, John Hopkins y Leo Abrams el tema Ship in a Bottle de la película Desde mi cielo del año 2009.

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1: James Newton Howard creó para la película una partitura de grandes dimensiones con diferentes motivos asociados a los pueblos y elementos del universo Avatar. Para la película de M. Night Shyamalan, estrenada en 2010, una de las peculiaridades del álbum es que el Airbender Suite que abre el disco contiene material utilizado durante los créditos finales de la película. La música intenta transmitir la dimensión épica de un mundo dividido entre diferentes culturas y poderes. Aunque la película recibió críticas muy negativas, la banda sonora de James Newton Howard fue generalmente considerada uno de sus aspectos más destacables. Escuchamos los créditos finales de la película Airbender, El último guerrero, del compositor James Newton Howard, del año 2010.

En 2022 llegó una de esas secuelas que tenían una misión casi imposible: recuperar el espíritu de una película de 1986. Top Gun Maverick consiguió hacerlo, y una de las claves fue precisamente su música. El famoso Top Gun Anthem fue compuesto originalmente por Gerald Faltermeyer, y en la nueva película vuelve acompañado por Hans Zimmer y Lon Belfe. Hay algo especialmente inteligente en la manera de utilizarlo. No se trata simplemente de recuperar una melodía antigua por nostalgia. El tema aparece integrado en nueva música y se convierte en un puente entre el Maverick de 1986 y el personaje que encontramos décadas después. En realidad, Hans Zimmer no fue el único responsable de la música. El trabajo oficial acredita a Harold Faltermeyer, Lady Gaga, Hans Zimmer y Lon Balfe. Una banda sonora que entiende perfectamente una regla fundamental de las secuelas: recuperar el pasado sin quedarse atrapado en él. Escuchamos el tema Top Gun Anthem de los compositores Hans Zimmer, Harold Faltermeyer y Lon Balfe de la película Top Gun Maverick del año 2022.

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1: Jack Ryan, Guerra Encubierta, es una película de 2026, de este año, dirigida por Andrew Bernstein y protagonizada por John Krasinski, que retoma el personaje de Jack Ryan después de la serie de Amazon. La música está firmada por Ramin Dagbani y William Marriott. La banda sonora fue publicada en mayo de 2026 y la pista que hemos seleccionado lleva precisamente el título de la película. Para Dagwadi no es la primera incursión en el mundo del espionaje y la acción. Su experiencia con música de gran tensión dramática resulta especialmente apropiada para una historia basada en conspiraciones y operaciones encubiertas. Y es interesante que esta película continúe el universo televisivo de Jack Ryan, pero trasladándolo al formato cinematográfico. Así que escuchamos el tema Jack Ryan Ghost War de los compositores Ramin Djawadi y William Marriott de la película Jack Ryan Guerra Encubierta del año 2026.

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1: Los asesinos de la luna, dirigida por Martin Scorsese y estrenada en 2023, cuenta la historia de los asesinatos de miembros de la nación Osage después de que el descubrimiento del petróleo convirtiera sus tierras en una enorme fuente de riqueza. Robertson y Scorsese tenían una relación profesional de décadas. El compositor había trabajado con el director desde Toro Salvaje y su colaboración continuó durante muchos años. Osage Oil Boom representa musicalmente ese momento en el que el descubrimiento del petróleo transforma radicalmente la vida de la comunidad. La banda sonora no intenta convertir la historia en una aventura espectacular. Robertson utiliza diferentes influencias musicales para acercarse al mundo de los Osage y al periodo histórico. Y existe una dimensión especialmente emotiva. Los Asesinos de la Luna terminó siendo el último trabajo cinematográfico de Robertson. La música se convirtió así involuntariamente en su despedida del cine. Escuchamos el tema Osage Oil Boom de la película Los Asesinos de la Luna del compositor Robbie Robertson del año 2023.

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El 21 de diciembre de 2012, según el calendario de los indios de Maya, se acabará el mundo. Así que se prevé liquidación total en todas las tiendas de la cadena. Ese día explotará la montaña de Taco y los hermanos Toste aprovecharán para ofrecer un espectáculo pirotécnico sin precedentes. Se prevé un corrimiento de tierras con salida de magma al exterior. Porque ya se sabe que aquel que no llora, no magma. Como dicen en Las Palmas, cuando las barbas de tu vecino veas cortar, pon las tuyas a depilar, con láser claro. Lo más preocupante es que si se cumple la profecía,

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0: Muy buenas tardes, amigos y amigas de Radio Carnaval Canarias, Factoría de Carnaval y nuestra fusión Multimedia Carnaval. Bienvenidos a otro programita más de Backstage en su sexta temporada. Hoy me he traído a una parte de la murga que son para mí de los más importantes, ¿no? Porque para que una murga salga, está claro que hacen falta sus componentes en fila, pero ellos son los que marcan el ritmo. Ellos son la percusión de las Crazy Trotas. Y estoy hablando de Sandro. Buenas tardes, Sandro, ¿qué tal?
1: Buenas.
0: ¿Cómo estás?
1: Muy bien, muy bien.
0: ¿Estás nervioso?
1: No, un poco.
0: Un poquito.
1: No
0: te preocupes, ya, que esto es una chica entre amigos. Y a una percu, y me vas a perdonar, Sandro, pero yo le tengo mucho cariño porque llevo 10 años con ella.
1: Por supuesto.
0: Y es toda una guerrera, toda un ejemplo, mi querida Lara.
2: Buenas.
0: ¿Cómo estás, Lara?
2: Bien, bien.
0: ¿Estás nervioso también, no?
2: Sí, sí, un poquito.
0: Bueno,
2: sí.
0: Esto es como cuando hablamos del muro después de ensayar, esto es así. Bueno, chicos, muchísimas gracias por venir. Digo que ustedes son una nueva generación, porque cuando mi tío Pepe Quintana presentaba Backstage, hizo ya un programa en homenaje a la percusión. Hubieron muchos debates que hablaremos hoy desde la perspectiva más joven, por decirlo así. Recordar a Bencomo, a Lolillo, a Irán, a tu hermano. Dieron sus opiniones y bueno, antes de dar esas opiniones, de meternos, como digo yo, en el salseo, vamos a hablar de los inicios, ¿no? Entonces, Sandro, ¿cómo fueron tus inicios en el mundo murguero y por qué la percusión? Pues, bueno, perdón, aunque tú eres murguero multiuso.
1: Sí.
0: Ahora no lo cuentas, sí, pero ¿por qué tus inicios?
1: Yo empecé cantando, pero lo que es tocar percusión empecé en 2019. Ariel Pelluga me cogió, mira, me falta uno que toque las pailas y tal, pues empecé tocando las pailas.
0: Perdón, Sandro, pégate un poquito más al micro.
1: Ahí está. Y empecé tocando las pailas y a raíz de ahí, pues viéndolo, en 2013 se me dio la oportunidad de tocar la batería. Las chiquillas, las Crazy, me dijeron, mira, Sandro, ¿te atreves? Le dije, mira, atreverme me atrevo, otra cosa es cómo salga después. Pero bueno, después para adelante y hasta día de hoy. A día de hoy no me arrepiento de la decisión esa que tomé, porque, te digo, no es lo mismo cantar que tocar, pero a día de hoy para mí tocar es un desahogo, y sobre todo ver también que las chiquillas te apoyan.
0: Qué bueno. Lara, yo entré contigo el mismo año, yo con 15 años, era un pobre, yo tengo 25 ya 10 años ya.
2: Sí, sí, sí.
0: Fui a titular, yo presentando un programa que no lo iba a decir. ¿Cómo fueron tus inicios, Lara, en el mundo murguero?
2: Pues yo entré casi por accidente, vamos a decirlo así. La murga llevaba, ese año no pasaron a la final. Y no sé por qué, no había percusión, estaba mi hermano solo. Y Iván, mi pareja, le preguntó si voy a empezar con él. Y yo le dije, ay, yo no puedo, pero en plan cachondeo, porque siendo una piba, pues pensé que me iban a decir que no. Y mi hermano dijo, pues lo hablo. Y hasta hoy, 10 años.
0: Nada más y nada menos.
2: Sí,
0: ¿eh?
2: Sí,
0: y
2: sí.
0: Ya una murguera, porque tú eres una murguera, aunque formes parte de la percusión es murga. Ya tú tocas, bueno, tú tocas desde el primer año canciones, tocas tú una, tu hermano otra, cuando...
2: Sí, a ver, al principio empecé con las pailas, realmente, sin saber, tampoco. Fue mi hermano, fue un poco en plan de, ponte ahí, yo te voy diciendo, y poquito a poco aprendiendo. Estuve 2 años o 3 o algo así. Y luego fui también viéndola a él y demás, poquito a poco, mirando la batería, y ya después sí, 3 años o 4 años ya empecé con la batería.
0: Te pusiste muy nervioso la primera vez que estaba Tito de director, que creo recordar,
2: sí.
0: Que dijo, Lara, toca el primer tema.
2: Sí, a ver, lo de la batería fue también un día que fue poco también, un día que nos faltó el batería, en un encuentro en, creo que fue en Cruz de Piedra, si no me equivoco, y me dijeron, toca la batería sin haber ensayado, y no sé ni lo que hice. O sea, yo no he visto ese vídeo, no he querido verlo, porque no sé ni lo que hice, no sé lo que salió de ahí, la verdad, porque sin haber ensayado nunca, sin haberme sentado en la batería, era por lo que oía. Y bueno, algo salió.
0: Bueno, algo salió que, insisto, llevas ya 10 años en los chancletas, ¿no? En el grupo, y eres toda una referente. De hecho, en el 2019 se te hizo un homenaje en la presentación, muy muy bonito, por cierto.
2: Sí.
0: Yo estuve ahí, hasta yo me emocioné.
2: Sí, sí, sí.
0: Fue muy emocionante porque, bueno, insisto, venías de Batucadas, creo.
2: Sí.
0: Samba Isleña, puede ser, con el compañero
2: sí, sí.
0: Omar. y te pusiste al frente de una murga y ayudaste a una murga cuando, por decirlo así, peor, estábamos en una etapa muy oscura, falta de componentes, la murga no premiaba, incluso nos costaba ese pase a la final, pasábamos por los pelos, sí. Y ahí estuviste tú siempre para echar una mano. Así que bueno, Sandro, yo a lo mejor pensará que soy un pelota, pero creo que esto es un programa muy bonito, porque estos dos invitados, o sea, ustedes dos, son murgueros multiusos, no solo porque toquen bien la percusión, sino porque son murgueros también muy queridos por las agrupaciones que han estado y en las que están, porque ustedes son las personas que lo dan todo en cada ensayo, y hablo ahora de ti, Sandro. Tú eres muy querido en las Crazy. Siempre eres Sandro, el de las Berco, el que siempre saca una sonrisa a todas las compañeras. O sea, habrá momentos de nervio, lógicamente.
3: Te pongo las piernas.
0: Y después también eres un murguero que ha salido en diferentes murgas. Y se suele hacer el tópico de tienes muchas chaquetas por premio, pero yo creo que tú eres ese murguero que sales en distintas murgas por diversión.
1: Yo, por ejemplo, mira, te voy a explicar. Yo cuando empecé, yo en 2013, estoy hablando cuando Johnny era director de Tweety, vivía al lado mío, ay, me ponía a escuchar trapazones, ay, y él pasaba por debajo de la ventana y se quedaba mirando para arriba. Hasta que un día, mira, tú eres el que pone esta letra, el que pone tal. Yo, sí, soy yo. Sí, vamos conmigo enseguida. Yo jugaba al fútbol en ese entonces con 16, 17 años, yo no me veía cantando en una murga. Dije, si tiene que tocar más adelante. Pues hasta 2019 que tocó, me metí en Twitter y bueno, ¿para qué fue eso? Que si me tenía que buscar la vida para allá ensayar, Sandro, tienes que estar aquí, yo voy. Era falta, ¿a qué hora hay que estar? A las 5, aquí hay que ayudar, hay que hacer esto. Y así, es verdad que hay momentos que a lo mejor dices tú, bah, y lo tendré que dejar, y porque es que va, no puedo. Y hasta día de hoy, en Twitty, la verdad que siempre he estado bien, me han acogido súper bien. No me he visto fuera de otra murga, nunca, siempre lo he dicho. Me metí a cantar en Twitty y no me veo en otra murga, pero siempre es bueno cambiar, como digo yo, a veces es bueno cambiar o verlo desde otra perspectiva. Y ahora en Chayo, pues la verdad que sí, me han acogido súper bien. He estado estos meses atrás pensando y me costará, no me costará una armonización, otra armonización diferente. Pero no, la verdad que súper bien, los chiquillos, agradecido. Y con las chiquillas, pues, ¿qué te digo de las chiquillas? Las chiquillas, desde que entré, uno más. Cuando le he tenido que poner las pilas, le pongo las pilas, porque es así. Yo lo veo desde fuera, ella lo ve desde dentro y dices tú, coño, tú estás loco. No, yo no estoy loco, yo lo estoy viendo desde fuera. Pero siempre por el bien de ella, nunca sin faltar respeto, o siempre con buenas palabras, pero intentando motivarla. Y hasta el día de hoy, aquí estamos.
0: Yo recuerdo que tuve la suerte, y lo digo así con todas las palabras en mayúsculas, y no puedo decir, adelantar nada mío personal de mi futuro referente a esto, pero yo presenté a las Crazy Trotas, me estrené como presentador, una cosa inimaginable, y recuerdo esos momentos previos a la presentación, cómo estabas con las niñas, cómo las arropabas, cómo las mimabas. Chicas, va a salir todo bien, esto es nuestro trabajo. Era un año complicado, porque bueno, sabemos que ese año, si levanta mucha polémica,
1: pasó
0: que se formó otra balona a raíz de muchas componentes de Crazy. Fue un año de reconstrucción, de transición. Pero ahí estabas tú, por eso digo que eres el típico murguero que no va a ser por ese premio, sino eres el murguero compañero de los de antes. ¿Cómo fueron ese año? ¿Cómo lo viviste tú desde dentro?
1: Yo, al primer momento yo pensé, vaya, esto se cae, pero no por nada, sino porque fue duro ver a las chiquillas lloraban, pero lloraban de ¿qué está pasando? Las cogí, las metimos dentro del local de ensayo, cerramos la puertita, esto es una familia, los trapos se lavan dentro de casita, cuatro cosas, hablamos, 30 días para adelante, 40 días para adelante. Y así fue. Al final, mira, tuvimos la suerte de ser 50, casi 60 éramos. Y yo veía la cara de ellas y yo decía, ahora sí, el trabajo ya salió, entonces ahora es cuando tienes que salir uno y decir, vamos a motivarla. Vamos a, el trabajo que se hizo durante varios meses y costó, porque no fue fácil, vamos a motivarlas un poquito. Y así fue, le salió la presentación mejor de lo que ellas se esperaban, mejor de lo que ellas esperaban.
0: No, la verdad que yo las presenté y fue un honor para mí. Les estoy realmente agradecido a las Crazy Trotas y ese año lo hicieron muy bien, la verdad. De ellos sonaron incluso para estar en la final y están, es una murga que siempre está ahí en el bombo, ¿no? Y que es una murga que trabajadora, que los dan todo en cada ensayo porque lo viven, porque son murgueras así. Bueno, Lara, ahora voy contigo, porque aunque yo, como digo, te tengo en casa, nosotros sabemos, ¿no?, que hemos tenido la transición de Tito. Sí. Tuvimos la suerte de compartir los últimos años con Tito Rosales. Vino la pandemia, José Hernández Santana, el Noli, nos dirigió. Ahora estamos con Tony, que Tony, como dijo Kiko Barroso, llegó y besó el santo a vuestra murga primera, octava y segunda. Él solo, no todo el grupo, pero bueno, él como director. ¿Cómo tú desde tu rinconcito, como digo yo, desde tu cuartito, cómo has vivido esas transiciones de la murga, ¿no? Sabemos que, insisto, el año que entramos, la murga vino sin pasar a la final, muy pocos componentes. De yo creo que un año hasta nos planteamos no salir, o se dijo algo, hubieron voces y tal, pero al final Chancleta siempre ha tenido la virtud, ¿no?, como otras murgas, de salir adelante en los momentos difíciles. ¿Cómo viviste tú eso desde el cuartito de la percusión?
2: A ver, sí, nosotros estamos siempre un poco ahí en la sombra, por así decirlo. Pero sí, a ver, como tú dices, tuvimos la suerte de compartir el escenario con Tito, que para mí ha sido el más grande. Y al final todo son cambios. Todo se renueva, todo es avanzar, ¿vale? Para mí han sido los tres con sus cosas. Para mí siempre han hecho lo mejor para la murga. Sí que es verdad que el cambio que ha dado Tony, un aire fresco y tal, ha llegado y ha besado el santo. Exactamente, sí. Y yo creo que nos ha venido bien el cambio. Pero como te digo, para mí Tito, es que yo veo a Tito desde que nací, prácticamente. O sea, yo siempre he visto a Tito ahí. Y me dio muchísima pena que dejara la dirección de la murga. Pero lo que te digo, siempre que sea para mejor. A ver, también me parece súper bien el cambio que hubo. Tony lo hace espectacular, no te puedo decir nada más. Como director encima del escenario lo hace espectacular. Y bueno, Tito en su momento, pues, es que no te puedo decir nada.
0: ¿Qué vamos a decir nosotros? Claro, que a decir algo sería... Bueno, chicos, vamos a entrar ahora en la parte más polémica del programa, porque, bueno, Sandro, no te pongas nervioso. sabemos que la percusión con los encuentros de murgas no se lleva muy bien. Explicamos el porqué, no explicó el porqué. La percusión normalmente... bajo mi punto de vista y bajo mi criterio, cuando tú formas la estructura de una murga, tienen que ser los componentes, los abanderadas, mascotas, quien tenga su agrupación, y la percusión encima del escenario. Pero vemos encuentros que la percusión o se pone debajo, o se pone detrás, o es que la megafonía de la percusión no sirve, pero la de la pose sí. Cada uno, quiero que me dé su opinión, primero Sandro, después tú, Lara. ¿Cómo ven? Es que a día de hoy, ya cada vez pasa menos, porque ustedes se han reivindicado y han, y ya tanto las concejalías, todo el mundo está poniendo de su parte para que eso no siga pasando, pero hubo esa época que la percusión parecía que era una parte, decir, bueno, la percu no vale para nada. ¿Cómo ves tú eso, Sandro? ¿Qué ha mejorado? ¿Qué falta por mejorar?
1: A ver, yo el primer encuentro que toqué, siempre me acordaré, fue en el Lomo Polinario. Como digo yo, tampoco son encuentros de barrio. Sí, son encuentros de barrio. Pero ¿por qué las murgueras sí y la percusión no? ¿Por qué? Yo no digo que me ponga yo sin micro, a mí me da igual. Yo no hace falta, se va a escuchar igualmente. Como digo yo soy un chatarra. Yo ni soy más, pero tampoco somos menos. Entonces, yo, bajo mi punto de vista, llegué allí, me veo tocando la murga arriba, uno abajo, batería, conga, baila, ya, ¿y qué falta? La güira, ¿y qué falta? La tambora, ay, ¿qué falta esto? Dices tú, estás más atento de lo que falta, a disfrutar. Y yo creo que Si tienes que estar tenso, que sea cuando te vayas a subir la rampa. O que estés en la rampita ya subiendo de Santa Catalina. O en una presentación. Pero un encuentro para disfrutarlo. Y yo no ensayo día tras día para que vaya a un encuentro. Y como digo yo, está en la sombra. No, no salimos en la foto, no salimos en la foto, no pasa nada. Pero, coño, pónganos encima de un escenario. Si no quieres poner micro, no nos pongas micro, a las murgueras, perfecto. Pero que se nos escuche y que se nos vea un poquito. No, no más allá, por ejemplo, esta semana, el jueves, tuvimos encuentro en el Lomo Chinche, en la feria. Y el escenario era chiquitito, no se le puede pedir más, no pasa nada. Pero claro, el escenario era chiquitito, pero la percusión estaba al lado. No estaba ni abajo ni arriba. Estaba el escenario y la percusión aquí. Tú dices, me parece correcto. Puede ser que a lo mejor cada barrio que haga el encuentro, como ellos ponen el sonido, encargan el sonido, a lo mejor no se enteran más, se enteran menos. Pero hombre, llamen a la percusión o llamen a la directiva. Mira, ¿qué hay que llevar? ¿Qué es lo que tenemos que pedir a cada grupo o a cada sonido? ¿Cómo se dice? A cada empresa de sonido. ¿Qué le podemos pedir? Vale, paila, batería, conga, ¿qué más? ¿Hace falta percusión menor? No, la llevamos la percusión cada una. Perfecto, ya sabemos a lo que nos atenemos. Pero claro, yo por ejemplo no tengo coche. Si yo veo que la percusión no tiene platillo, ¿qué hago? ¿Cómo me busco la vida? ¿Tengo que depender de otra percusión o de...? No, eso se tiene que saber antes, creo yo. ¿Que ha ido mejorando? Sí. Digo que no, ha ido mejorando. Este año, por ejemplo, en el Lomo muy bien, en el Polígono muy bien, la verdad, los encuentros que hemos ido. En la Naval también, la Naval sobra palabras, siempre ha sido para mí uno de los mejores encuentros que hay. Pero ahora tenemos el del Risco San Nicolás el día 20, a ver que se cuece ahí, como digo yo, y ya está. Más no puedo decir, mi opinión.
2: Clara. Sí, es verdad que yo he visto mejoras. Es verdad, porque yo he llegado a algún encuentro y que haya media batería y con suerte unas pailas sin nada más.

0: pero yo también me he visto en encuentros o detrás de la murga o no ver al director porque estoy muy abajo o, ¿sabes? Y vamos mejorando, pero sí que es verdad que nos han tenido mucho tiempo ahí un poco a la sombra.
1: Bueno, está claro que hay que mejorar, ¿no? En todos los aspectos. Yo creo que la murga y el carnaval es cultura, como se dice, y la cultura hay que cuidarla, y a los murgueros hay que cuidarlo porque somos el pueblo. No somos como Marc Anthony o Quevedo, que tenemos millones ahí para tener a alguien, pero tenemos que adaptarnos y poquito a poco ir mejorando en todos los aspectos. Bueno, ahora voy a hacer otra pregunta un poquito también, no polémica, pero sí un poquito de polémica, no le puedo engañar. Sabemos que en el mundo del carnaval, desde hace unos años, de aquí para adelante, se ha introducido el dinero de por medio. Mucha gente talla de peseteros a letristas por cobrar 600 euros por una letra, 1000 euros incluso, he llegado a escuchar barbaridades. Y también hay mucha gente que a día de hoy no entiende por qué a una percusionista no se le puede pagar en el mundo de las murgas. Tú, Gresandro y Lara, que son peseteros los percusionistas por cobrar, por hacer una cosa que tiene muy poca gente, una virtud que tiene muy poca gente.
2: No, a ver, esto es un hobby. Para mí es un hobby. A ver, cada persona lo ve de la manera que lo quiere ver. O yo, por ejemplo, no te puedo decir cobro 400 euros. No. No se me pasaría, pues yo, Sandro, no se me pasaría por la cabeza cobrarle una multa 400 euros. ¿Por qué? Porque es un hobby. Y como, ¿qué pasa? ¿Que pagan los murgueros y yo me llevo el dinero? No, yo no lo veo así. Que es verdad que algo, porque como digo yo, porque un futbolista cobra la millonada que cobra sabiendo jugar al fútbol, y yo que sé tocar la batería, que tengo una responsabilidad, porque es una responsabilidad, no es que diga, no, ponte a tocar la batería, no. Tú tienes que verte un día antes sudando y decir, ¿y qué tocas aquí? ¿Qué no tocas aquí? ¿Y tocas esto? Y claro, no, es la cuarta letra. Eso, un incentivo. Mira, 100 euros, 150 euros. Mira, lo veo bien. No lo veo bien. Pero eso es cada persona, creo yo. Y después ya cada murga. Si a día de hoy hay pocos percusionistas y pocos baterías, pues tenemos que ser un poquito conscientes, creo yo, que si hay pocos baterías, ayuda un poquito a las murgas y decir, pues si tengo que cobrar menos, cobro menos. No tengo que cobrarle a una murga 400 y pico euros o 300 y pico euros por esta murga. Yo, ya después cada persona es libre de hacer lo que quiera y de actuar y de valorarlo como quiera.
0: Lara. A mí llámame antigua si quieres, ¿vale? Yo estoy en la murga porque me gusta. Porque, como dice él, es un hobby, estoy ahí porque quiero, ¿vale? Pero también es verdad que hay poco batería, hay poca percusión. Y es lícito que si alguna murga necesita un batería y tiene que pagarle, si esa es la única opción que tiene, pues adelante. Pero para mí, por ejemplo, a ver, no es que no me parezca bien, insisto, yo estoy aquí porque me gusta, ¿vale? Yo no cobraría. No le cobraría ninguna murga, pero no por nada. Cada uno tiene su forma de trabajar, de hacer las cosas, cada grupo tiene su forma de trabajar. Señor. Pero yo, por ejemplo, estoy más a la antigua. O sea, yo no cobraría nunca. Estoy aquí porque quiero.
1: No, está claro que cada uno, insisto, hay percusionistas que cobran, porque, insisto, es una virtud que por ejemplo, tú también pones ahora delante de una batería y no te saca un ritmo, vamos, ni el más sencillo, que no sé cuál
0: es. Ese es el problema, que no hay batería. Entonces, sí que lo entiendo, por una parte sí que lo entiendo.
1: Bueno, chicos, vamos entrando ya en esta rectita final de entrevista, porque este año los programitas son un poquito más cortitos. Y yo, Sandro, te quería preguntar, un percusionista, primero te voy a hacer varias, pero un percusionista que haya sido referente para ti, que haya dicho, pues me hubiese gustado tocar con esta persona o he tocado con esta persona.
2: A ver, con Ariel Pechuga ya he tocado, ya no te puedo decir, pero de tanto verlo y de tanto ver cómo es para mí el que está ahí, ¿sabes? Es una pena que ya no esté aquí, como digo yo, que esté Paco Ralejo y tal viviendo. Pero sí es verdad que con quien me gustaría tocar es con Avión. La verdad, no me corto en decirlo.
1: No,
2: para mí es un crack.
1: Ah, viene desde la murga, perdón.
2: Trapasones.
1: Desde Trapasones. Ah, vale.
2: Ya.

0: había la chavalita esta que... Muy bien. Larita, muy bien. Me gusta mucho también, Lara. Cada uno tiene su estilo. Pero yo me quedo... Si me dieras una elegida en cómo, bien. Voy a tocar con el Pechugo.
1: Lara. A ver, mi referente. Yo no te puedo hablar de otra persona. Al final yo nací con mi hermano tocando al lado de mí. Y para mí mi hermano es...
0: Es un crack.
1: Sí, y además es el que me ha enseñado. O sea que... No te puedo hablar, sí que hay, bueno, baterías y percusionistas de nivel máximo, pero es que para mí mi hermano...
0: Es un crack, y sí. Como persona, sí, muy sí, buena sí. Persona.
2: No, sí, la verdad que a Irán, que le mandamos un saludo, después de Lolillo también, un componente sí. Que lleva también más de media vida ahí metido...
0: Lolillo es otro referente. Sí. Otro referente.
2: Hay muchos percusionistas de esta tierra, de Tenerife, de Fuerteventura, de Lanzarote, que están siempre ahí dando el caño, dando el ritmo a cada agrupación. Sí. Y es un orgullo tenerlos porque, insisto, parece que a veces no se le da importancia a la percusión, ¿no? O incluso el año pasado me traje a las banderas de los Chancletas, porque, insisto, son las que conocía. Traeré a otra bandera de otras murgas, de las poquitas que quedan ya. Y creo que cualquier parte, desde el que canta, del director hasta la percusión, hasta el que canta la tercera fila, hasta el detrás del cartel del Corte Inglés, que ya no lo ponen, es el importante, porque todos sí. Somos carnaval y todos hacemos el carnaval grande. Bueno, chicos, vamos a ir para ir finalizando la entrevista. En algunos programas, no en todos, porque no hay tiempo en todos, pero aquí sí, cada uno tiene una camarita por ahí enfrente. Esa es la tuya y esa es la tuya, Lara. Va a decir, las dos al mismo lado. Sí, las dos al mismo lado. Está aquí, vale, perdón, está aquí. Izzy, perdona, Izzy, me va a matar. Es que, Izzy, hay más cámaras este año y yo no me concentro todavía. Bueno, tiene un minutito para una persona, un percusionista o una percusionista que quiera volver al carnaval, que nunca haya salido, que tenga esa incertidumbre, ese miedo. Tienes un minutito para dar un consejo, le da un consejito, así que tú primero, Sandro, después tú, Lara.
0: Pues, miedo ninguno. Miedo ninguno, porque si quieres, puedes. El claro ejemplo soy yo. Yo me puse, no sabía y sabía. Y eso es así. El mejor consejo que te puedo dar es, si quieres, puedes. Y si no quieres, no puedes. Así que, anímate.
2: Lara, tu minutito sí, de gloria.
1: Cualquiera que se lo esté pensando, que no se atreva por vergüenza o por miedo o porque no sepa, todo se aprende. Yo decía chancletas toda la vida, chancletas, y no voy a poder porque soy una mujer, no voy a poder porque soy una mujer, y aquí estoy. O sea que todo el que quiera, esto es para divertirse, para pasárselo bien y para desahogarse a tope.
2: Pues chicos, muchísimas gracias por la entrevista, porque sé que ha sido un poquillo lioso todo última hora y tal, pero bueno, me han venido los dos, muchísimas gracias, insisto, ha sido una entrevista súper bonita. Son ustedes la nueva generación, gracias por ser esos murgueros que transmiten, murgueros y percusionistas, o sea, murgueros que transmiten alegría, que transmiten ese ritmo que necesitamos las murgas para sonar bien, para dar voz al pueblo, que es para lo que estamos aquí. Y muchísimas gracias, suerte a ti con tus grupos, con los Chayotú y con las Crisitrotas, que disfrutes mucho, que es lo principal. Uh-huh. Y Lara, tu suerte es la mía es la tuya, o sea que suerte también. Suerte. Pues chicos, muchísimas gracias, insisto,
0: a ti.
2: Y familia, nos vemos, bueno, termina otro programita que estéis, nos vemos la semana que viene con otro programita. Salud, libertad y carnaval. Hasta la semana que viene.

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0: Buenas noches, canariones. Qué sorpresa les he dado. Aquí me cuelo en la fiesta, aunque nadie me ha invitado.
1: Coño, esto es un teatro, no un lugar para extraños. ¿Quién me trajo este esperpento y los rincones del escenario?
0: Como en años anteriores, siguen siendo singulares. Tratan siempre de imitar nuestras fiestas de carnavales.
1: El asunto de la fiesta no es nada de imitar. Lo de ustedes fiesta de invierno, lo nuestro es carnaval.

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Lo que viene a continuación y para terminar es un tema picarón. Se trata de un disfraz con un bolsillo roto y ya sabes, como locas a meter mano en el bolsillo. En fin, se titula El disfraz.

0: esta noche en la nave del misterio, ¿qué fue de...?
1: Tenemos con nosotros a Ramón Ferraya y encofrador de la Victoria, que aseguró ir con creteras en la noche, chirriar de grúas, el enigmático sonido de una radial en la penumbra. A ver, Ramón, cuéntanos tu terrorífica experiencia.
2: Yo que vi una nave ahí montado y me vi un porrón y al final me lo caigo todo en la nave, compadre.
1: Escalofriante testimonio. ¿Y hace cuánto no veías eso, Ramón?
2: 3 años antes que me fui con mi cuñado a montar un techito y matamos al cochino, compadre.
1: Espeluznante. Esto

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1: Nos encontramos un día más aquí en Mr. Carnaval, en la sala Churchill de nuestro Real Casino de Tenerife, nuestro buque insignia. Todo gracias a la gestión del primer consejero, nuestro amigo Jeremías Hernández, también a Lázaro Illada, jefe de administración, y cómo no, todo hilado gracias a Raquel Gutiérrez, que es su gerente, la gerente de Real Casino, que lleva este buque insignia. Fenomenal. Otro día más aquí en la sala de la Churchill, que todavía huele a puro. Ya otro día les comentaré a nuestros amigos de Mr. Carnaval, los que nos oyen, quién es Churchill. Pero bueno, delante de mí tengo a un invitado increíble. Estoy muy contento que él esté hoy aquí conmigo, porque para mí es... Lo voy a resumir rápido para no entrar ahí en dinámicas, que Dios, qué pesado, Domingo, eres. Pues mira, no voy a ser pesado. Él es, para mí, uno de los mejores bajos que ha habido en el mundo del carnaval. Tuve la oportunidad de estar con él un añito en Ni Pico Ni Corto, en el año 94, donde él ganó un primer premio al año surfero increíble. Y estamos hablando de Lalo. Él nos va a contar su trayectoria. Bueno, perdón, Lalo, ¿un nombre entero?
2: Abelardo José Díaz Castillo.
1: Abelardo José Díaz Castillo. ¿Tus papás? ¿Su nombre de tu papá y de tu mamá?
2: Abelardo y Rosalía.
1: Rosalía y Abelardo. El que no conoce en el mundo del carnaval quién es Abelardo, es... Abelardo ha sido una persona muy importante. Fue una persona muy importante. Fue un grande en todo, y espero que él me lo resuma. Abelardo, ¿quién era tu papá? Aparte de tu papá, ¿qué fue en el mundo del carnaval?
2: Pues gracias a él y a otras personas más se hicieron cargo de la Ni Pico Infantil. Uh-huh. Que al final estuvieron pagando una casa de alquiler durante muchos años.
1: Siga.
2: Y muy contento y agradecido de tener un padre que tuve.
1: Pues sí, pues hay muchas personas que no lo conocen. Es como Tom Carby, ¿no? La gente te habla de Abelardo como si lo hubieran conocido. Y es mágico el saber. Hay fotos maravillosas de él. Sabemos la gestión. Sabemos todo lo que hizo por el mundo del carnaval. Y de ahí también salen sus hijos. Uno de ellos eres tú. Oye, Lalo, por cierto, ¿dónde estudiaste tú?
2: En Fray Albino.
1: Bueno, perdona, ¿en qué año naciste, mejor dicho?
2: En el 59.
1: 59, amigo mío. No vamos a decir la edad, que la gente saque calculadora, sí, y vaya sumando.
2: Ah, no hay problema tampoco.
1: ¿En dónde estudiaste?
2: En Fray Albino.
1: ¿Fray Albino dónde queda?
2: Eso está por el barrio del Toscal.
1: Uh-huh. ¿Eres toscalero entonces de toda la vida?
2: Bueno, de toda habilidad no, yo soy palmero.
1: Bien.
2: Lo que pasa es que yo vine para aquí enfermo con 5 años de asma y aquí me curé.
1: Wow, ¿no? Qué nivel, ¿no?
2: Sí, yo venía en los correillos, ciudad de Huesca, ciudad de Teruel.
1: ¿Eso qué son, barcos?
2: Eran correillos, no eran barcos.
1: ¿Qué es un correillo?
2: Correillo es un barco súper pequeño que tardaba de La Palma aquí unos 14 horas.
1: Yo, muchachos, en esa época.
2: Y yo era un niño y me traían para acá y me llevaban a Taco, me daban radios solares allí. Me pegaba aquí por lo menos 15 días, 20 días, después traía para La Palma, hasta que ya me quedé aquí ya. Uh-huh.
1: ¿Qué más? Cuéntanos, ¿en el colegio cómo era Lalo?
2: En el colegio yo era un travieso.
1: ¿Asignatura?
2: No, pero no era malo, era bueno. Lo que pasa es que para estudiar era un poquito jodido.
1: En esos tiempos tus padres te dieron todos los valores, ¿no? A ti,
2: sí, gracias,
1: y a toda
2: Dios,
1: tu familia.
2: Sí, gracias a Dios, sí.
1: ¿Cómo nació la chispa esa de la música?
2: Pues la chispa de la música surgió porque yo vengo de una familia de cantantes.
1: Vale.
2: Yo vengo del grupo Los Viejos de La Palma, que son la mayoría eran primos míos.
1: Uh-huh. Después se llamaba el grupo Los Viejos.
2: Los Viejos, sí.
1: Vale, Los Viejos.
2: Y después tengo un primo también que se llama José Eduardo de Santa Buriente. Uh-huh. Después mi primo Juan, mi prima Loli, mi prima Irene, que también está cantando. Y claro, y a mí me dio por la canción, por cantar, a mí siempre me ha gustado cantar. Y un día, pues, así me lo imaginé. Me fui para la Plaza de Arquitectos. Uh-huh. Y había un grupo de amigos allí, ya mayores, Arnay, Felipe, para descanse con su guitarra. Entonces me decían, Lalo, tú te quedas un ratito aquí a cuidarla, que nosotros vamos al bar La Mina a echarnos una cervecita.
1: ¿Eso es en?
2: en la Plaza Arquitecto, aquí en Santa Cruz.
1: Vale.
2: Entonces yo esperaba que ellos se metieran en el bar para yo coger las guitarras y una a una irla probando.
1: Ah, bueno.
2: Pero yo me quedé con los movimientos de los dedos de ellos y todo. Y al año, al siguiente año, ya mi padre me compró una guitarra.
1: ¿Y no te llevó ni a ningún conservatorio, ni
2: no,
1: nada?
2: No, yo
1: ¿todo
2: soy
1: fue?
2: Autodidacta.
1: Agüita.
2: Total. Toco el teclado también toco.
1: Sí, sí, eso lo sabemos todos los que te conocemos, sí. hoy en día, ¿no? Pero sí. Pero estamos hablando que eso fue con ¿cuántos años?
2: Empecé a tocar la guitarra con 13 años. 13, 12 años.
1: En esa época, tal que...
2: Sí.
1: Agüita, ¿no?
2: Sí.
1: Que para comprar una guitarra...
2: Eso me la compró entre mi padre y mi hermana, que trabajaban en el siglo, me compraron la guitarra.
1: Vale, vale, vale. ¿Qué más? Cuéntanos, ¿qué más? Así, ¿de la música?
2: Y después de la música, pues, montamos una orquestita de pachanga, se llamaba Guaguas Pre.
1: Guaguas Pre.
2: Y yo fui a hablar con el padre de Juani.
1: ¿Con Juani Feble? ¿El padre Juani
2: sí,
1: Feble?
2: Sí, para ver si podía tocar con nosotros el bajo.
1: El padre...
2: pero no en Guaguas Pre, sino en Bahía Tropical.
1: ¿En Bahía Tropical qué era?
2: Otra orquesta de pachanga.
1: Vale, vale.
2: Cuando se desunió a Guaguas Pre, el primo, Juani nos iba a ensayar a nosotros a San Matías.
1: El padre es Juani Feble, ¿no?
2: No, Juani Feble.
1: Ah, vale, ok.
2: Nos iba a ensayar porque era primo de Juani, para descanse, que tocaba el saxo.
1: Sí.
2: Y entonces él se quedó con el primo Alfonso para el bajo. Y Juani hoy en día es uno de los mejores bajistas que hay aquí.
1: Sí, señor.
2: Entonces, hacía en la orquesta de Bahía Tropical nos hacía falta un bajo. Y entonces, pues, fui a hablar yo con el padre. Y mira, Ramón, pasa esto y tal, a ver si tú nos dejas que tu hijo toque con nosotros el bajo y tal. Y dice, bueno, por ser a ti, Lalo, te lo dejo, pero hazte cargo bien del niño, ¿eh?
1: Claro, pues, tú eres mayor que Lalo, ¿no? Que, perdón, que Juani.
2: Claro.
1: Juani, tú te haces cargo del niño, te decía.
2: Hombre, claro, porque Juani era un pibillo con 16 años.
1: Otro autodidacta que no ve.
2: Hombre, una máquina el pibe, la verdad que sí.
1: Pronto lo tendremos aquí también en Mr. Carnaval.
2: Pues sí, es muy buena persona y un buen músico.
1: Y todo esto es orquestas, ¿no?
2: Sí.
1: Hiciste esas dos orquestitas y tal, y de ahí pasamos a...
2: De ahí pasamos a... Ya nos metimos en la agrupación Teide.
1: Sí, estamos hablando del qué año. ¿Año?
2: Que no me acuerdo los años.
1: El año 81 estaba Teide todavía.
2: Sí.
1: Cuidado.
2: Sí, sí. Y después ya estuvimos un tiempo en la Teide que nos ensayaba a Alberto el Palmero. Uh-huh. Porque ya Marcelo...
1: Agrupación musical Teide.
2: Sí. Entonces ya al tiempo íbamos mucho a Guamasa, a la máquina. A Casa Siso.
1: ¿Qué es la máquina?
2: Pues era un guachinche.
1: Ah, vale.
2: Pero ahí se reunían muchos parranderos.
1: Guachinche, que se llamaba Guachinche la máquina, por poner un ejemplo.
2: Sí, Casa Siso, ahí la está. Máquina. Entonces, y coincidimos un año allí con Marcelo y la gente de Caña Dulce. Entonces Marcelo me oyó cantar, oyó a Juani, a Johnny.
1: Sí.
2: Y se nota, se quedó alucinando con nosotros, porque poco a poco nos metimos en Caña Dulce.
1: Ah, pero antes que nada, para ponernos en situación, ¿qué cantaban ahí? ¿Música popular y música
2: sudamericano
1: canaria?
2: Todo.
1: Ahí está.
2: Sí. Y canciones hechas por Marcelo Santana, es un máquina, un maestro.
1: Hombre, eso ya lo sabemos. Y entonces ahí de Teide pasamos...
2: A Caña Dulce,
1: año 88, ¿puede ser?
2: Puede ser, sí.
1: Hay vídeos por Factoría Carnaval, donde está... tú, con Johnny, con Pedro Ortega,
2: sí.
1: Cantando en... Bueno, y Juani Febles tocando, no sé si la percusión o el bajo.
2: No, el bajo.
1: Sí,
2: el bajo.
1: Vale, sí, lo recordamos por los vídeos que hemos subido. Año 89, te estoy hablando del año 89, que es uno de los más que visualizaciones que tiene, que es maravilloso. Un traje increíble también, que también salía una niña bailando, que al final fue... No me quiero liar porque...
2: Sí, la hija de...
1: No me quiero liar, pero sí, ella...
2: De Reyes, que era el solista de María Chitagoro.
1: Sí, de Santiago Reyes.
2: De Santiago Reyes, y es la hija, salió bailando.
1: Vale, entonces
2: y la prima
1: es Susana,
2: también.
1: Entonces, Susana Reyes
2: sí.
1: Estuvo con nosotros también.
2: Sí.
1: Se me olvidó ese dato.
2: La canción, Échale Polvito.
1: Échale Polvito, sí, pero tengo tres, hemos subido tres y una es Échale Polvito, cierto, cierto. Ahí Johnny, nuestro queridísimo amigo Johnny, increíble, sí. Con Pedro Ortega. Y con Pedro Ortega también coincidiste, ¿no? En otras
2: grupos. Sí, sí, en la Teide.
1: En la Teide.
2: Pasa que después ya él se fue para arriba a Caña Dulce. Uh-huh. Y yo seguí un año más o dos años más en la Teide. Después ya con el conocimiento de Marcelo y tal, coño, y tal, bien. Bueno, nos metimos en Caña Dulce.
1: ¿Y la experiencia en la orquesta? ¿Cómo fue tu experiencia ahí?
2: Es distinto.
1: Antes de venir a las agrupaciones.
2: Es distinto una orquesta de pachanga a una orquesta de orquesta.
1: Claro.
2: Porque, y no por nada, porque a mí no me gusta decir mentiras. Pero yo he cantado con los mejores cantantes del mundo de la salsa.
1: Wow.
2: Aquí cuando se batió el récord Guinness, con Celia Cruz. Okay. Estábamos en un lado Maracaibo y Ensalada en el otro lado.
1: Sí, que Ensalada sale de Caña Dulce, ¿no?
2: Sí, sí,
1: vale,
2: sí.
1: Vale. Eso lo vamos a contar después. Sí. ¿Y cantaste con los mejores ese mismo día?
2: Sí, hombre, no cantar en directo con ellos, sino de telonero.
1: En el concierto ese.
2: En los conciertos de la Plaza Toro, con Andy Montañez, Mercochita, Robert Blades, Marvin Santiago, ¿cómo se llama? Maestro de la salsa. Que nos apadrinó a nosotros, Oscar de León. Apadrinó a la Orquesta Ensalada y con Tito Nieves.
1: No, pues ese dato yo no lo sabía, Lalo, te lo juro. Sí, sí. Ahora muy contento, ¿eh? Un dato importantísimo.
2: Pues sí, verdad.
1: En tu currículum.
2: Bueno, se lo puedes preguntar a Juan y Feble, que también te lo va a decir.
1: Sí, sí, pero la gente que realmente te conoce a través del mundo del carnaval, ¿no? Porque sabe quién eres tú, tu persona y lo valioso que eres. No sabía ese dato, yo no lo sabía, me daste ahora alucinante. Sí sé que has estado en orquestas por amigos, por conversaciones, pero no sabía el dato, es importantísimo, ¿eh? Bueno, Ensalada, ¿cómo surgió la idea de fundar y construir Ensalada?
2: Eso fue una idea de Pablo Ibera para descanso. Pero ahí estábamos todos. Estábamos los chicos de San Andrés, que eran los trombones. Era la única orquesta que tocábamos con cuatro trombones.
1: Agüita.
2: Y todo era de allí. Pasa que después hubieron celos. Por Pedro Erquilo,
1: Pedro Ortega.
2: Porque no se llamó, no se le dijo nada para que entrara en la orquesta, sí. porque no hay calidad para eso.
1: Vale. Bien, bien.
2: Hablando claro.
1: No, ¿es tu opinión?
2: Sí, no. Yo le digo que cante más, pero no tenía cualidades para estar en la orquesta.
1: Y la opinión de la orquesta, y era en ese momento una decisión tomada y fuera.
2: Sí, sí, sí.
1: Bien, como tú dices, no te gusta decir mentiras.
2: No, yo digo lo que hay.
1: Sí, me parece correcto la opinión.
2: Y después de ahí.
1: ¿Después de Caña Dulce?
2: De la Orquesta Ensalada.
1: Pasamos al mundo de las murgas, ¿no?
2: No, después salió, de ahí salió un setesteto.
1: ¿Eso qué? ¿Cómo?
2: Un setesteto, siete personas que éramos de la Orquesta Ensalada, menos uno que era el arpista.
1: Vale, ¿y quién es ese arpista?
2: Carlito Herrera.
1: Vale, ¿Carlito Herrera era o es?
2: Era componente también de Caña Dulce, pero nunca estuvo en la orquesta. Entonces ahí formamos Tradición.
1: Otra orquesta, ¿no?
2: No, es un grupo sudamericano.
1: Vale.
2: Total, canciones sudamericanas. Cantamos con los Panchos en el Valle Gran Rey, en Casa de la Cultura.
1: Dios, qué bonito.
2: Con un montón de gente.
1: No, qué bonito.
2: Un montón de artistas buenos que hemos cantado nosotros.
1: Y todo eso
2: desapareció.
1: Sí.
2: Otro mundo, y después entramos las murgas y la cosa.
1: Ahí trabajabas ya, tenías tu puesto de trabajo.
2: Sí, por supuesto.
1: Te ganabas unas perrillas también con todo esto, porque sí, esto gratis, claro. No lo vas a hacer nada.
2: Claro.
1: Esto es cuidadito. Sí. ¿Ya te habías casado? Ya con la...
2: Sí, casado. Todo lo que conlleva.
1: ¿No?
2: Sí.
1: Bueno, tu etapa ahí ya pasa. Hemos visto, ¿no? O hemos escuchado, mejor dicho. Mundo de las orquestas, agrupaciones musicales. Orquestas, música sudamericana. ¿Y cuando llega Lalo al mundo de las murgas? Quitando el tema de los ni pico ni corto, o ni corto ni pico, ya me lo corregirá.
2: Sí.
1: Cuando llegue el momento, pero no, hoy no vamos a hablar de eso, porque eso va a ser otro podcast con los fundadores. Uno de ellos eres tú. Ya buscaríamos el que nos acompañe ese día. Pero ¿cómo es Lalo? ¿En qué primera murga salió él como componente?
2: Infantil. Ni pico ni corto.
1: Vale, quitando ese tema, después de ahí.
2: Ni pico ni corto.
1: Vale. Ok.
2: Después Traviata.
1: Vale, pero en la ni pico ni corto fue en el año 90 y...
2: No, 73.
1: No, 73, cierto.
2: Que fue el primer año con 18 niños.
1: Claro, yo es que estoy pensando, tengo en mi cabeza ahora mismo en el 94, que coincidí ahí, ¿sabes? Entonces pienso ahí. Te pido disculpas, volvemos al 73. ¿Cómo fue esos años del Olímpico Ricorte?
2: Fue maravilloso, éramos 18 niños. Pasé el primer año y encima llevan el segundo premio de interpretación.
1: 73, el año que nací yo.
2: Para salir el primer año, llevarnos el segundo premio, con 18 niños. Uh-huh. Y todo fue así, y tuvimos un tiempo llevándonos, primeros no, pero segundos premios sí, uh-huh. Terceros premios. Y fue fueron unos años muy bonitos.
1: Vale.
2: Hasta que ya fuimos mayores.
1: Se hicieron mayores, ¿no?
2: Entonces, como mi padre en esa época era presidente, que uh-huh. tenía una buena gente allí, bueno, que en Lani Pico habían personas muy importantes, aparte, ¿sí?, de Domingo Ortega.
1: Vale.
2: Domingo Ortega fue el que nos acogió a nosotros en la casa, porque los hijos estaban en la murga.
1: ¿En la casa de dónde? ¿Que de la Nico ni corto, no?
2: No, en la casa de él, para poder ensayar en la azotea.
1: Agüita.
2: Ensayábamos en la azotea.
1: ¿En la azotea de qué?
2: De casa de Domingo Ortega.
1: Que estaba situada en...
2: En la calle San Martín.
1: ¿Del barrio El Toscal?
2: Del barrio El Toscal.
1: Para que la gente vaya entendiendo.
2: Porque los hijos estaban, Paco en paz descanse, y Roberto, uh-huh. estaban en la murga.
1: Vale.
2: Y entonces, pues, estuvieron ahí, estuvo Víctor Papareta, que era de la Nifunifa, uh-huh. fue el que nos hacía las letras. Estaba también Domingo el Cuervo, en paz descanse. Toda esta gente ha muerto, todo.
1: Vale.
2: Igual que Domingo Ortega. Después, al cabo del tiempo, estaba el padre de Francia Roca, uh-huh. Estaba don Alberto Más, el padre de Albertito.
1: Sí.
2: Estaba mi padre, entonces hicieron como una reunión de los padres. Entonces a mi padre lo nombraron presidente. Bien. A los 3 años de la
1: haber murga. Hecho en el 76 ya.
2: Entonces ya la murga cogió una casita en la misma calle San Martín, uh-huh. y pagaba todos los meses su alquiler. No, ahí el ayuntamiento no nos pagaba nada.
1: No había comisión, como lo hay hoy en día.
2: Pero para entrar la murga sí, pero para alquiler no.
1: Vale, se lo tenían que pagar ustedes.
2: Sí. Y entonces ahí surgió, empezó. Y entonces, para que la murga no desapareciera, se formó la grande.
1: Vale.
2: Entonces la murga siempre, la infantil siempre se ha llamado ni pico ni corto, no ni corto ni pico.
1: Sí, es un dato que...
2: Como han dicho.
1: Vale. Sí, eso lo vamos a tocar en el siguiente podcast.
2: Y eso es incierto.
1: Vale.
2: Después de la ni pico ni corto, se formó la ni corto ni pico, para que la gente no se fuera de ahí, del entorno.
1: Vale. Perfecto. ¿Cómo eran los ensayos en la ni pico ni corto?
2: Estupendo. Estupendo.
1: ¿Ensayaba como ahora? ¿Todos los días, 3 días a la semana, 4 días a la semana?
2: Y hasta todos los días. Wow. Todos los días. Y cuando estaba el pobre mi padre para descansar, allí se le veía entrar por la puerta, por la ventanita, se ponía uno más firme que palma.
1: Sí, ¿no? Pero porque respeto, ¿no?
2: Había respeto. Pero no era mala persona. No,
1: nunca lo fue. Al contrario.
2: Pero había un respeto, tenía un respeto. Mi padre era un armario empotrado.
1: Claro.
2: No, que con el cuerpo que tenía mi padre, yo dije, tú, me callan la boquita.
1: Sí, ¿no? Y los trataba a todos como...
2: Sí, bien, bien. Nos trataba más a los de fuera mejor que a nosotros.
1: Sí, ¿no?
2: Sí.
1: El método de ensayo, 3 voces, 2 voces, yo me acuerdo de antes de los chichiriviches.
2: Antes era una
1: sola voz.
2: A unísono, y en los finales abríamos.
1: Vale.
2: Habíamos segundas voces y eso.
1: Sí, yo recuerdo que una de las primeras murgas eran los chichiriviches, ¿no? Que ya empezaron a hacer.
2: Sí, pero los chichiriviches eran adultas.
1: Sí,
2: pero que de los chichiriviches salió del año y pico ni cuarto.
1: Wow.
2: Porque ahí estaba Albertito, uh-huh. mucha gente de la murga infantil. Que no se quedaron con la ni corto ni pico.
1: Claro, ese tema todo va a ser muy muy muy bien empaquetado cuando lo hablemos, ¿no? ¿Sigues en la ni pico? Bueno, perdón, ¿sigues en el trayecto de la ni pico? En el año 94 sigues en el... Bueno, fallece tu papá en el año, sí. 91, Mingo. Ay, no recuerdo. Sí, 91-92 fue cuando no salió, sí, la ni pico ni corto, que salen ni picas ni cortas.
2: Sí.
1: Que no sé si es cierto, hay una leyenda urbana que se dice, quiero que me lo corrijan, ¿no? Que cuando fallece tu papá, la ni pico no sale por los motivos que fueran, sean respetos,
2: sí, sí,
1: o lo que fuera. Y tengo entendido que querían formar una murga femenina para, bueno, llamada las ni picas ni cortas, y le pidieron permiso a tu papá. Sí. Es cierto, cierto eso, sí. ¿No? Vale, eso lo he escuchado.
2: Sí.
1: Vale, y le pidieron tu papá ya malito y todo, creo que le pidieron, creo sí, que, sí, creo que fue salieron, así, permiso. Sí, y creo que tu papá dijo que sí, tal, sí, sí, y salieron en la Olímpica ni cortas. Sí. Qué bendición de murga también, porque para ahora han sí, habido.
2: Sí. De ahí salieron bastantes murgas también.
1: Sí, sí, sí, sí, de ahí yo no he escuchado por ahora, no he sí. escuchado murga como femenina, por decir femenina, porque todo al fin y al cabo son murgas, ¿no?
2: Sí.
1: Que suene como eso, y te pones a ver vídeos que nosotros mismos, yo los tengo, yo tengo todo de Nipica y lo hemos subido por YouTube Factoría, y es maravilloso, como suena, ¿no? Vuelve Nipico ni corto, año 94, año surfero y.
2: Surfero, pero hay una parte ahí del surfero que me ha dolido mucho que no lo hayan nombrado.
1: Año 94 fue eso, ¿qué año? Pues dilo, dilo.
2: A Fito.
1: ¿A Fito? ¿El sí, batería?
2: Porque Fito conmigo, entre Fito y yo, logramos hacer el boceto del surfero.
1: Yo tengo ese libreto.
2: Entonces Fito me dio la idea de la gorra. Y eso a mí fue una cosa detalle, que, ¿no? el que hizo el libro, vamos, que no tiene perdón de Dios.
1: Por no haberlo puntualizado.
2: Claro.
1: Gorra, diseño.
2: Me pusieron a mí como. Pues yo hice dos diseños. ¿Sí, el de payaso hechicero, que nos llevamos el primero. Y el de surfero, que fue el segundo premio. Pero no nombraron a Fito, porque Fito me echó una mano a mí en ese sentido.
1: Claro, el dato está mal apuntado. Lo estamos puntualizando hoy, claro, aquí en Factoría, claro, de Carnaval, claro, Multimedia, en Radio Carnaval Canarias, Mr. Carnaval. Un buen dato el que acabas de dar.
2: Claro, claro.
1: Y
2: un buen batería que es.
1: Hombre, empezó en Anípico. Bueno. Empezó en la. Perdón, iba a decir Anípico. Empezó en Tiki Traquitos con tal. Y desde muy pequeñito estaba el hermano. Bueno, es una historia muy bonita que él ya nos contará más adelante. Aquí lo vamos a tener también en nuestros micros. Y sí,

0: llegamos ni a 40, creo. O si llegamos a 40 era increíble. Sonó de locos, tanto la fase como la final. Y fue maravilloso, maravilloso ese año.
1: Pero un momento muy bonito.
0: Sí. Bueno, saltamos del año y pico y Lalo va a qué murga.
1: A ninguna.
0: Vale.
1: O sea, bueno, la Traviata.
0: Ah, eso que estuviste un par de años ahí, claro, sabáticos,
1: yo,
0: ¿no?
1: Siempre, yo siempre he estado donde estaba mi hermano Juan.
0: Sí.
1: Porque yo que a mi hermano Juan desde pequeño siempre ha estado conmigo, ¿me entiendes? Uh-huh. Y yo estaré con él siempre. Vale. Bueno, yo no. Por eso yo.
0: Sí, uña y carne.
1: Hay muchas cosas que me gustaría decir, pero no las digo porque.
0: Sí, hay cositas que vamos a guardar.
1: Sí,
0: vamos a guardar eso para.
1: Pero no en contra de mi hermano.
0: No, no, no.
1: En contra ni de entre yo y mi hermano Juan, ¿me entiendes? Uh-huh. Sino aparte. Cosas vale. Aparte que nos concierne a los dos.
0: Vale. Bueno, se podría tocar el tema cuando estén.
1: Sí.
0: Estemos todos, cuando hablamos de ni corto, ni pico, ni pico, ni corto. Y podría ser. Porque también a la gente, normalmente. En el mundo carnaval queremos ser políticamente correctos, ¿no?
1: Sí,
0: a la hora de la verdad, pero
1: ¿cómo tiene que ser?
0: A la hora de la verdad, pero también existe el mundo real del carnaval, que tú te lo has vivido, que es lo que tú estás hablando ahora,
1: sí, sí.
0: Y lo que hemos visto todos, porque el mundo del carnaval es chun chun chun, ah no, porque esto tal, y a la hora de la verdad nadie habla, o nadie dice, se dice esto, se dice lo otro, pero bueno, ese medio chanchullito, ese medio murguilandia, como le llamamos nosotros aquí en Multimedia Carnaval, es lo que hace a veces que le cojamos manías a grupos o manías a componentes por unas cosas que se dicen que a lo mejor pueden ser hasta mentiras. Quitando eso, Fundación de Traviata.
1: La Fundación de la Traviata, hombre, yo soy fundador, pero no fue.
0: Bueno, perdón, me expresé mal, quería decir, dije Fundación de Traviata, pero ¿cómo surgió Traviata para que Lalo estuviera? Porque eso también está otro hermano Juan, es culpable, ¿no? Son partícipes los dos.
1: Culpables son mi hermano Juan, Dani y Lorenzo Marilla.
0: Sí, Dani estuvo conmigo en Triqui Traques el año 1995.
1: Sí, pues eso, me parece que esos tres fueron los que inculcaron el rollo ese. Entonces, claro, yo enseguida me apunto.
0: No, no, tú, que te echen fiesta, ¿eh? Fiesta en el sentido de música, vamos a ver.
1: Claro, claro.
0: Y eso fue una fiesta muy bonita,
1: sí,
0: ¿eh?
1: Sí, sí. Y ahí estuvo, participó con nosotros José Antonio.
0: Uh-huh. Primer año 2005, si no me equivoco, fue el primer año de la Traviata.
1: 2005.
0: Creo que sí, ¿no? Que salió el águila, el águila, ¿te acuerdas? El águila aquel en la final.
1: Ah, sí, sí.
0: Llegan a la, como
1: pues
0: que
1: el,
0: no.
1: El traje ese lo hice yo.
0: Ah, pues mira, creo que es, creo.
1: La bota.
0: Hablo de memoria, que me corrija nuestros amigos y amigas de Mister Carnaval. Pero creo que fue en el año 2005 que en la final sacan un águila y todo, un buen texto. Estuvieron muy bien.
1: Un halcón, me parece.
0: Sí, dije águila y dije, puede ser un halcón, sí. Y fue increíble. Primer año y ¡pum! Pelotazo con la escuadra.
1: No llevamos nada, pero hicimos una buena actuación.
0: No, sí, estuvieron muy bien, ¿eh? Año 2005, sí. El año gana Bambone, el año de. El año Bambone, no me acuerdo el año ahora, fue el año 2005.
1: Salimos de disfraz medieval, de la de rock, sí. Medio de romano.
0: Sí, sí, sí, sí, sí. Había un texto, había un prórrogo en uno de los temas y tal.
1: Sí.
0: Y tengo una curiosidad, una cosa que siempre me gustó de la Traviata. Lorenzo Marichal, no sé si ya luego José Chi lo quitó, no lo recuerdo, pero sí se salía con esto que como
1: un atril.
0: Sí, un atril, ¿no? Un detalle, una cosa que no.
1: Sí, sí. O sea, Loren es que imaginativo.
0: Sí, sí, lo fue. Jen Chinchocito hizo, hizo una trayectoria espectacular.
1: Sí, sí, sí.
0: La verdad. Bueno, Traviata, ¿con qué te quedas en Traviata? Yo fui jurado en el año 2016 y Traviata gana el tercero de interpretación, pero ¿con qué te quedas? ¿Con qué año te quedas? Porque el periódico, bueno, el kiosquero fue. Qué pena que ese año.
1: Ahí nos quitaron el primero.
0: Ya, pero es que esos años, Lalo, los jurados.
1: Fue espectacular.
0: Se sumaban fases y finales, ¿te acuerdas? Y fue un palo, fue un palo, fue un palo para ustedes también. Diablos Locos con la Fania también era fase final. No puntuaron. Hablo de memoria, a lo mejor me puedo equivocar, pero el kiosquero yo me quedo con eso también.
1: Una crítica súper buena.
0: No, crítica, aparte puesta de escena, la agresividad con la que transmitieron digo agresividad con intencionalidad, mejor dicho, como defendieron los temas musicalmente, tenían buen equipo.
1: Sí, había una calidad buena.
0: Percusión con Fito, luego que venía de Triqui, ficharon a. Y a él se cansó de Triqui o dejó Triqui. Porque Fito, tú sabes que Fito es darle play. O sea, así, play.
1: Sí, no, y
0: ya está.

0: Sí, sí, muy bien, bueno, muy bueno.
1: Y dices tú, loco, Traviata, tío.
0: Pues yo con los años de Traviata me quedo con todos los años.
1: Qué
0: bien. Porque yo lo pasé muy bien.
1: Qué bonito lo que acabas de decir. Eso me lo dijo a mí Otero una vez, Otero padre. Una vez le pregunté a Otero, oye Otero, ¿con qué año te quedas de Diablos Locos? Perdón, de Triqui Traque. Me viene y me dice, Mingo, con todo.
0: Yo también, yo con todos los años. Con todos los años de Traviata me quedo. Un año que no nos llevamos nada, otro año que salía media regular, pero siempre me quedaba ahí.
1: 2011 en el estadio, el año de la Guerra de la Galaxia.
0: Ahí no salí, ahí no salí yo.
1: Ahí
0: ese año salí yo en Tropicana.
1: Yo.
0: No, en la comparsa.
1: Ah, pero también has estado en Tropicana. Sí. También estado en comparsa. Bueno, vamos a ver. Para. Vamos a ver. Orquesta, agrupaciones musicales, murga y también en Tropicana, eso no lo sabía yo.
0: Tropicana
1: que...
0: en lo que es la batucada.
1: La batucada.
0: Sí.
1: Tocabas entonces, ¿no?
0: Sí.
1: Pero también ¿qué te falta? ¿Ser rey del carnaval entonces? Pero
0: falta ya salir en un grupo de estos de baile.
1: Bueno, ¿por qué no? Todavía te queda.
0: Pero bohemio.
1: Todavía te queda, ¿no? ¿Por qué no?
0: No, ya ahí no me veo.
1: Agrupaciones coreográficas, ¿no? Bueno, lo que te iba a decir, vamos bien encaminado con todo, pero son 21. Para, que tengo aquí un dato apuntado. Habanera. Cuéntame.
0: Habanera. Ese año no iba a salir en nada porque yo tuve un proceso medio jodido, ¿sabes?
1: Vale.
0: Y gracias a Dios me recuperé.
1: Uh-huh.
0: Y entonces se lo dije a mi mujer, ¿no? Que mira, me voy a meter en... A la que es hoy en día mi mujer,
1: sí.
0: A Marta.
1: Bien.
0: Y le digo, mira, me voy a meter en la habanera. Celano, ¿sabes que has salido de un proceso tal? Y no, pues voy a intentarlo a ver qué... Pues nada, pues hablé con ellos, mire, me pasó esto y esto y no quiero, espero que todos me respeten. Hasta la fecha.
1: Tómalo de eso.
0: Me han respetado, han sido espectaculares conmigo.
1: La Habanera, Balvanera, ¿no?
0: Sí, con el maestro José.
1: José el Flaco.
0: Yo no lo llamo, nunca lo he llamado el Flaco, ya tú ves. Uh-huh. Yo siempre lo he llamado José Antonio.
1: Bien.
0: Y mucha gente me dice, porque ya eres un pelota de nota, pero no lo llamas el Flaco. Y dice, porque yo no lo puedo llamar el Flaco, porque no sale de mí llamarlo Flaco.
1: Y punto.
0: Pues a lo mejor hay mucha gente, a lo mejor que tú estás con tu señora.
1: Uh-huh.
0: Y está ahí y te diga, ¿y qué pasó, Mingote? ¿Qué pasa eso? ¿Qué pasa?
1: Claro.
0: Está con gente tal y estás hablando con te y te digo yo, ¡ey, Mingote, qué!
1: Tú puedes, cuidado.
0: No, pero es que yo no lo puedo hacer, yo eso no lo puedo hacer.
1: Vale. Te entiendo.
0: Porque no va en mí, no va en mi persona.
1: No va en tu persona.
0: Claro que no. Oye, pasó José Antonio, hasta luego, José. Sí.
1: Que. Yo me acuerdo, ¿no? De momentos de murgas, ¿no? Cuando yo empecé con Juan Maititrero, estuvo con Armando, Tito, Carlos de los Paraguaritos. Cuando desapareció Paraguarito, se unieron con... No se unieron, sino fueron arriba. Luego de ahí pasé a Nipico, luego Triqui. Y ahí lo dejé por problemas laborales, no he podido seguir. Tú sabes que soy un entusiasta del mundo del carnaval. Me encantan las murgas, mejor que tú no lo sabes. Pero yo... ¿Qué notas cuando... En Traviata, ¿no? Por poner un ejemplo, ¿no? Gente nueva que entraba, gente joven, que sabía quién eres tú. ¿Cómo...? Porque es así, porque se vive, porque una cosa que se vive en el mundo del carnaval. Y señor, mira, Lalo, tal cual. ¿Cómo notas tú, cómo recibes tú a las personas, sabes, que están como empezando en el mundo del carnaval? Te hablo de los mismos, no Channing, pero sí muchos de esa camada, sí.
0: Pues nada, yo nada más que los oigo hablar, mira, tú te vas a venir conmigo, tú también y tú también.
1: Eso es lo que queremos escuchar.
0: Y ya se ponen al lado mío, pues, y ahí después se quedan flipando.
1: Claro.
0: Esta vez Miguel Castilla,
1: uh-huh,
0: que estaba en los bombones, que ahora está para Lanzarote trabajando.
1: Bien.
0: Pues en otra me llamo maestro. Porque, y en otra es un pedazo de bajista, de bajo. Bueno. Y a mí me llamo maestro.
1: Claro.
0: Sí, yo aprendí con Lalo, con el maestro Lalo.
1: ¿Cómo controlas Lalo?
0: Yo siempre digo, sí, maestro de la maestro Gordín Maya. Maestro ni maestro.
1: Y controlar los acordes, las armonías, el no irte, como es por naturaleza tuya ya, ¿no?
0: Es el oído, amigo.
1: Es complicado, ¿eh?
0: Es
1: hay que mantener ahí.
0: Tú sabes, una persona que para mí es una pasada.
1: Uh-huh.
0: José Antonio.
1: Sí.
0: Ya pueden haber 60 personas cantando.
1: Que él te dice, cállate, eres tú.
0: Te tranca.
1: Alexis Hernández igual, ¿eh? Tiene ese oído, el cabrón.
0: Uf.
1: Perdón por el taco.
0: No, pero que es verdad, es que es una pasada. No ha pasado, no ha pasado.
1: Hay que tener ese oído, ¿eh?
0: Hombre, y voy ahí. Te enseña a cantar, te aprende a cantar, te enseña.
1: Claro.
0: Te enseña a respirar, todo, el diafragma, todo, ¿no?
1: Es cierto, también yo me acuerdo de pibe, ¿no? De más pibe, yo soy de 73, imagínate. No, el diafragma y tal. Y lo de... El bolígrafo en la boca, ¿te acuerdas cuando se decía eso, no? Tal. Y son métodos.
0: Bueno, para la vocalización.
1: Son métodos que ahora mismo se han perdido.
0: Claro.
1: Y ya vamos nada más que a pintarnos bien, a ponernos a la raya, pelan así que voy a salir en la
0: foto. En la infantil nos cogía el Víctor Papareta, nos ponía los lápices. Uh-huh. Todo el mundo babándose todo.
1: Claro, que te mojas, ¿eh?
0: Porque éramos pibes, claro. Todo el mundo babándose todo. Y este no sirve.
1: Luego te lo quitabas después de una semana y decías tú, ño, que
0: hombre, claro,
1: mejorabas, ¿eh?
0: Sí.
1: Bueno, taconazo con Balvanera, ¿con B o con V, Balvanera? Que hay gente que me pregunta, Mingo, ¿Balvanera cómo se escribe? ¿Con V o con B?
0: Con V.
1: Hay mucha gente que me lo ha preguntado.
0: Es con V y con B.
1: Claro, al revés. Porque también se puede hacer, ¿no? Pero está hecho intencionalmente, claro. ¿No?
0: Es que el barco se llamaba Balvanera con V.
1: Ahí está. Agüita. Porque está cogido de un barco.
0: Sí, yo soy el que le hago los pin. Uh-huh. Cada año un año distinto.
1: Claro.
0: Hice el boceto también del barco, de madera. Todo, yo trabajo mucho la madera.
1: Increíble, ¿no?
0: Sí, los pin y todo de madera, todo. Y todos los años siempre hago un pin distinto.
1: Uh-huh. En Balvanera, burras viejas, ¿verdad?
0: Gente buena. Bueno, gente de Nipico.
1: Sí. Muchas burras viejas.
0: Jesús. Espinosa, Ovidio, Fernando, hay gente de Nipico ahí.
1: Y cantante, bueno, perdón, cantante, gente que le gusta cantar, gente que le gusta participar en la época esa.
0: Bueno, la mayoría de ellos tienen un grupo también en Cuerda y Voz.
1: Uh-huh. Agüita.
0: Que está Ovidio, está.
1: Ovidio de Juan 23, yo salí con él, estuvo conmigo, estuve con él y yo en Juan 23, también coincidimos en Ni Pico ni Corto, en el año 94, con el Bola.
0: El Bola, José Bola.
1: Sí, señor. Bueno, antes de llegar a tu última aventura, porque vas a ser rey del carnaval dentro de poco, es broma. Lo de Tropicana, si nos quedamos en el tintero, ¿cómo fue? Tropicana nada más, esa es la única comparsa con la que has estado tú tocando, ¿no?
0: Estuve en Danzarines también.
1: ¿Cómo?
0: En Danzarines.
1: Ah, también.
0: Pero estuve poco tiempo.
1: ¿Con Luis Collado?
0: Sí. Pues, también me salió la cosa mal.
1: Bien.
0: Porque fui como director de musical y me salió la cosa mal.
1: Vale.
0: Y tampoco, bueno, no es que la cosa mal, sino que todavía no había competencia ahí.
1: Vale. Sí. Lo entendemos perfectamente. ¿Son 21? ¿Cómo fue eso?
0: ¿Yo? Son 21.
1: ¿Sigues cantando en Son 21, ¿no?
0: Sí, claro. Gracias a Dios.
1: Menos mal, ¿no?
0: Sí.
1: Menos mal llamo yo, porque puede sonar mal lo de ño, menos mal, no. Menos mal significo yo que estás activo todavía.
0: Sí, estoy activo, hasta que Dios quiera. Un día que me llamo José Antonio. Mira, Lalo, ¿te interesa entrar con nosotros en 21? Yo, por supuesto, hombre. Entonces me hicieron una prueba y...
1: ¿A ti, hacerte una prueba?
0: Sí, pero bueno, eso fue una quedada.
1: Ya, seguro, que vamos, me río.
0: Y entonces en ese momento había otra chica que entraba también, pero de Púa, ¿no?
1: Vale.
0: Entonces nos echaron... Mira, se tienen que salir fuera porque va a haber una votación, a ver si... Pues nada, estuvimos fuera ni dos minutos, pero son las putadas.
1: Sí, las quedaditas, ¿no?
0: Pues nos mandaron, ya puedes entrar y tal. Entran para adentro, empiezan a aplaudir, la verdad que es una familia.
1: Sí,
0: igual, es como Balvanera, igual.
1: Yo he tenido la oportunidad con Carlos Sabina, que me ha dejado ir a...
0: Eso es calidad también, hombre, buena persona. Sí, muy dado, chico...
1: Él siempre habla con el Flaco. Y no, para que Mingo vea unos ensayos y tal. Y he tenido la oportunidad de verlos cuando ensayan en Caña Dulce. Y la verdad que momento, pues tú sabes que ellos cambian también de locales para ensayar, si no me equivoco, ¿no?
0: Sí, porque es que en Caña Dulce arriba tienen una mesa sonido.
1: Sí, ahí Juan y bien.
0: Entonces, pero claro, aquí hay un más pequeño que
1: y Tacángara también.
0: Hombre, es una
1: ¿entiendes? Está la eminencia. Creo que también está la nieta tocando el...
0: Sí, el trombón.
1: O el trombón, sí. Otra perla. Sí. Perla. Y
0: Leila.
1: No, la unión, Leila Melo. Ya somos... Ya
0: Leila
1: tengo,
0: calidad.
1: Leila Melo, tenemos nuestro apartado. También tiene su huequito aquí, Mr. Carnaval. Ella lo sabe ya.
0: Eso es una máquina.
1: También, otra voz poderosa.
0: Sí, sí.
1: Y nada, y
0: después aquí me hicieron una novatada.
1: ¿En dónde?
0: En la Plaza de la Candelaria.
1: ¿A ti? Ah, vale, sí, es verdad. Cierto, en un concierto.
0: Sí, que era el andar otra vez de Sol 21.
2: Cierto, cierto.
0: Hicieron un gorro mexicano.
2: Cierto.
1: También en Sol 21 hay mucha calidad. Hasta el Cachete.
0: No, Cachete no está.
1: Bueno, salió un año Cachete.
0: Sí, bueno, el año de la canción de.
1: Salió él, lo recuerdo. Dije que salió él porque recuerdo ver esa actuación. Que sí, trabajaba sí. Y la acuerdo. Pero hay mucha gente también. Está
0: Tatano.
1: Sí, sí.
0: Está Robertito. Está el Tomate. Tomatito. Cuando no está Tomate, está Fito.
1: Vale.
0: Sí, ¿entiendes?
1: Hay un buen balance.
0: Hay un equipazo y de cantando y buena gente.
1: ¿Y es verdad que empezaron siendo 21?
0: No sé, ahí no te puedo decir, vale, ya, porque hasta ahí no llego.
1: Vale, porque ahora son 21, como fueran 21 personas, pero ya no son 21, ya eso es, vamos. Saben muy bien, sabemos todos perfectamente que ya son 21, es como. Es parte de lo que. No el carnaval, pero sí parte de la música de Santa Cruz. Yo lo dirijo más a Santa Cruz, ¿sabes lo que te explican?
0: Lo que tiene son 21 es que.
1: Magasevilla,
0: las canciones que canta son 21 son canciones que a la gente mayor le llegan.
1: Ahí está.
0: ¿Sabes?
1: Y por eso.
0: Y no solo a la gente mayor, sino también a la gente más o menos de sus 20 y pico, 30 años le gusta el rollito.
1: Sí, pero también los arreglos musicales, sí, la claro. Modernización de, la, de sí, las sí, músicas sí. Han hecho que un Coco Guagua o. La canción de Ratón mismo, no me acuerdo ahora, no, o sea, suene musicalmente y dice tú, ¿no? Sí. ¿Qué arreglo musical tiene esto? Y todo eso es un trabajo musical brutal, ¿eh?
0: Hay buena gente, muy buena gente ahí.
1: Sí, buenas personas. Carlos Sabina, Estafito, hay muchas que se nos han quedado en el tintero, ¿no? Pero.
0: Hay mucha gente buena.
1: Está Pedro de Mamelucos también, hay mucha calidad ahí metida. ¿Qué te iba a decir? ¿Se nos queda algo en el tintero antes de entrar?
0: En lo fuerte.
1: En lo fuerte, porque vamos a dar una primicia. Una primicia, bueno, ya no es una primicia, esto es un secreto a voces, ya se sabe que Lalo este año va a salir en la canción de la risa en No Tengo el Chichi por Favorito de la Casa Mabel. ¿Cómo te cogieron para eso, muchacho?
0: Pues mi amigo Richard, hermano, que es mucho.
1: Sí, ¿no?
0: Claro, entonces a Lito le interesó. También, yo coño, pues le haré un puntal para esto.
1: Para esto solo, para todo. Y tenerlo bueno, allí es un puntazo. Ganan en presencia, pasa, en calidad.
0: O sea, vamos a ver cómo me voy a ver ahí. Porque yo nunca me he visto. Me río cuando los veo, pero yo no sé cuándo.
1: El año pasado fueron, creo si no me equivoco, ganaron segundo premio de competición. Sí. Están los Cornucas, que por ahora.
0: Sí, son muy buenos.
1: Son muy buenos, sí. Sabemos de cómo manejan el humor.
0: Esa gente lleva unido desde Triquitraque, amigo.
1: Año 95.
0: Entonces, ellos llevan, y además son buenos cantando, ¿sabes?
1: Sí, también.
0: Daridane, también.
1: Tafeli,
0: está también Miguel. Antonio Box.
1: No, este año entró Antonio.
0: Sí, Toñito. Sí, Toño es un puntalillo bueno,
1: ¿eh? Sí, hombre, estuvo en Triquitaquito. Sí. Estuvo en Triquitaquito.
0: El que toca la guitarra estuvo con nosotros. Acepta. Estuvo con nosotros el que toca la guitarra. No sé cómo
1: sí,
0: se llama.
1: Sí, se me olvidó el nombre también a mí.
0: Siempre me olvido el nombre. Y es muy bueno, vive ese también. Todo, bueno, Luquita.
1: Hombre, ha estado contigo. Bueno, me parece mentira.
0: Calidad, muy buena gente.
1: Calidad, muy buena gente. Entonces,
0: tiene un buen grupo, un grupo muy bueno.
1: A mí el Chichi me hizo reír mucho el año pasado. Fue la clásica actuación de la canción de la risa, ¿no? Te pones a ver a los Cornucas y tú dices, no, agüita, calidad. Entre el traje, sí. La presentación que pone, la mímica, cómo lo viven, lo disfrutan, lo encajan de una manera que tú dices, wow.
0: Sí.
1: De que la Estosa, entre comillas, cuatro primero. El primer año, el año de las piedras, luego dejan de salir, vuelven con el YouTube, luego vienen con las Cucas, que son. Fue una obra maestra, como la canción del.
0: No, hoy por hoy no hay quien le ponga el pie encima.
1: Sí, pero el Chichi el año pasado hizo reír mucho en el Teatro Guimerá. Y yo dije, esta gente de segundo fijo. Fija, y Arnay y tal. Yo creo que estuvieron muy, muy simpaticones. Y este año vas a disfrutar de eso. Una experiencia nueva para ti.
0: Vamos a ver de qué me voy.
1: Sí, la lástima es que ahora el teatro está en obras. Tardará 2-3 años, yo creo que más, porque al paso que van, no veas.
0: Yo pero, bueno, no veo movimientos.
1: No lo veo, por eso lo digo irónicamente. Vamos a ver dónde van a hacerlo. Se habla de Plaza Candelaria, no lo veo. Se habla de Pabellón, no lo veo. Se habla de Cine Víctor, imposible, porque el Cine Víctor es un problemón ahí espectacular. Yo creo que tiene que ser en un... Yo pondría auditorium. Ahí donde cantan las rondallas.
0: No se puede, está todo cogido por lo que veo.
1: Ahí está, entonces vamos a ver dónde vamos a hacer.
0: Pero ello tiene que ser una cosa que sea cerca para la gente.
1: Sí.
0: Que no, que la gente no esté muy lejos de...
1: No, tiene que ser cercano. Ahí está, tiene que ser cercano porque...
0: Tiene que ser una cosa plan teatro primera.
1: Sí. Vamos a ver cómo el organismo autónomo de fiesta logra buscarle sitio a la más difícil que es hacer reír, ¿no? A la interpretación más difícil que es hacer reír. Porque aparte ha subido en entero, siempre ha tenido su público, ¿no? Pero ha subido mucho en entero por mucha calidad y a la gente, ¿sabes? Muy difícil también encontrar entradas para ese evento. No sé, hasta los propios componentes ni tienen entradas, creo que le dan una y es una locura.
0: Claro.
1: Yo he estado allí y es complicado.
0: El otro día me encontré yo a Manon Marillar.
1: Sí, que fue el artista.
0: Yo soy muy amigo de él, a él lo aprecio un montón, igual que él a mí. Y le dije, mira, Manon, me voy a meter en la canción de risa de Energy, y dice, Lalo, lo vas a pasar de puta madre. Ya verás que lo vas a pasar de chachi. Yo es que no sé, es que la primera vez que salgo, yo ya verás que lo vas a pasar bien.
1: Es un concurso muy, muy diferente. A mí me encanta el concurso de la canción de la risa.
0: Yo es la primera vez que salgo en esto.
1: Pues vas a disfrutar.
0: Y espero que disfrutarlo porque va a ser una persona que ya no bebe tampoco.
1: Claro.
0: Antes se disfrutaba más. Claro. Pero yo prefiero estar así que no de la otra manera.
1: Y punto. Tus nietas.
0: Mis nietos.
1: Puse nietas y son dos nietos.
0: ¿No? Nietos, uno de 20 y otro de 10.
1: ¿Cómo se llaman ellos?
0: Uno Eduardo y otro se llama Julen.
1: ¿Tienen el oído del abuelo?
0: El pequeño sí, el grande no.
1: ¡Qué lástima!
0: El grande amigo. Ni para cantar saeta.
1: Nada, olvídate, ¿no?
0: El grande salió al padre. Tío. El pequeño salió más a la madre y a mí.
1: ¿Con qué te quedas con lo de tu papá? ¿Con qué valores te quedas con...? Volvemos hacia atrás, máquina del tiempo, ras. ¿Con qué te quedas? ¿Qué valores te enseñaron para ser la persona que hoy en día, Lalo?
0: Yo es que de mi padre he recogido todo. Bien. Porque ha sido una persona buena, una persona que ha echado a 9 hijos para adelante. Uh-huh. Y el pobre, mira, murió con 68 años. Cuando ya todos ya los tenía ya apalancados ya. Y no pudo disfrutar mucho más. Y después ya mi madre quitarla del su barrio. Pues fue para el barrio de la salud. Me entró una descalcificación de hueso. Un cáncer de hueso.
1: Sí.
0: Se la llevó en 2 días. Pero yo de mis padres volvería a tener los mismos.
1: Sí, qué bonito, ¿no?
0: Sí, para mí sí.
1: ¿Qué mensaje le da a la juventud hoy en día, a la gente que le gusta la música como le puede gustar a ti? ¿Qué mensaje le puede transmitir Lalo a estas personas que le gusta la música y colaboran en grupos como musicales, tengan orquestas? ¿Cuál sería tu consejo?
0: Pues mi consejo es que lo disfruten y que sean honrados.
1: Ya. ¿Por qué lo dices así tan...?
0: Porque yo he salido en grupos y yo no cobro. Yo todavía estoy haciendo cosas de madera y yo no cobro, yo las regalo.
1: Qué bonito, ¿no?
0: Qué es lo que hay. Son cosas y uno tiene también la mente entretenida. Estoy jubilado. Uh-huh. Ya no estoy ya para estar corriendo, como sea el otro.
1: ¿Con qué te quedas del carnaval antiguo y con qué te quedas con el carnaval de hoy en día y qué cambiarías en el carnaval de hoy en día?
0: A mí me gusta que el carnaval de hoy en día sea como el de antiguo.
1: ¿Te gustaría, no?
0: Sí. Porque ya yo mismo ya no puedo bajar de la Plaza del Príncipe para abajo. Porque no sabes lo que te vas a encontrar. Yo me acuerdo de los tiempos de antes que salía. Te metías en la calle San José, era una carroza con música, después salías de esa carroza, te metías en otra, era otra música, y para el día siguiente ibas a trabajar y ibas como si fueras bailando, ¿sabes?
1: Te creo, porque no es el primero que me lo dice.
0: Que es verdad.
1: Te creo.
0: Después te metías en el círculo de amistad, Plaza del Príncipe.
1: Wow.
0: Otra vez para la calle San José, y venga, y mira lo que te da el negro, y ya te lo otro, y después... Eso era.
1: Qué bonito, ¿eh?
0: No había peleas como las que hay ahora. Ahora está la sonrisa del payaso. Ahora te cortan en la cara. Ahora te toque.
1: Maravilloso.
0: Eso es la droga, amigo, también.
1: Sí, malo, todo malo. Bueno, creo que se me quedó en el tintero. Me acordé ahora, Lalo. Tú sacaste una vez un disco, ¿no?
0: Yo tengo dos.
1: Bien.
0: Que, y eso se lo agradezco yo mucho a Tony Lacalle.
1: Bien.
0: Que me. Su estudio que tiene allí en su casa, su pequeño estudio casero. Uh-huh. Y. Sin derecho a nada. Uh-huh. Me los hizo y tal, y bien.
1: ¿Qué cantaba en su disco? Yo creo que tengo uno en mi casa, ¿eh?
0: Boleritos. Canciones propias, no.
1: Vale.
0: Boleros, alguna pechanguita. Cositas así. Pues se vendieron rápido.
1: Sí, sí, sí, sí. Yo creo que tengo una. Me lo regaló Anu Rodríguez Lugo.
0: Imagínate,
1: Anu. Me lo regaló ella.
0: Bueno, buena amiga mía. Yo sí, la quiero mucho.
1: Ella
0: Anu.
1: Está en el grupo de la canción de Larisa, la Hedionda.
0: Sí, sí, sí.
1: El Flaco. Sí. Hermana de Lugo, que es el marido de, sí, de Susana
0: de
1: Reyes.
0: De Susana Reyes, sí.
1: Y ella, recuerdo, una carnavalera también, una buena amiga.
0: Buena niña, Lipica.
1: Sí, sí, sí, total. El año de la hermana, ¿qué año es?
0: Uf.
1: Yo, loco. Qué maravilla.
0: No sé si fue, se llevaron el Criticón.
1: Sí, el Criticón, con la canción de Alessia Hernández, de La Foca, si no me equivoco.
0: Sí, sí, sí, qué sí, buena sí, foca.
1: Sí, que no, y la fase que tuvieron musicalmente.
0: Sí,
1: no,
0: era muy buena, muy buena.
1: Muy buena. Pues Anu, recuerdo que sí me regaló ese pequeño CD. Y lo tengo en mi casa. Tengo que buscarlo porque tengo ahí 400.000 cosas, tú lo sabes. Y me acordé ahora de ese disco. Lalo, ¿qué te digo, Lalo? Nada más agradecerte el que hayas estado con Mr. Carnaval, que hayas estado con Radio Carnaval, Canarias Multimedia Carnaval. Para mí ha sido un honor el que estés conmigo hoy. Gracias por venir, porque para mí eres una persona vinculada a mucho carnaval, hijo de quien es. Y creo que todo el mundo merece y debe de saber cuál es tu historia y desde el principio hasta el final. No sé si me he explicado bien.
0: Sí, sí.
1: Queda en el queda que tenemos que quedar aquí otra vez Mr. Carnaval. Puede ser aquí en la sala Churchill o en la sala Juntas o en la sala Miguel Duque o en Factoría Carnaval arriba en el mercado o en cualquier rincón. Podemos grabar, pero tenemos que contar la historia de un amigo ni corto, porque creo que eres tú la única, creo no la única, pero sí la persona.
0: Ahí podemos estar yo y mi hermano Juan. Fácil.
1: Sí, correcta, para que nos explique el nacimiento, funcionamiento y la verdadera historia.
0: Sí.
1: Porque por ahí se están escuchando barbaridades.
0: Sí.
1: Y creo que se debería.
0: Y ya son cosas que ya me están molestando ya.
1: Y creo que deberíamos, de a través de Mr. Carnaval, dar un golpe en la mesa y poner las cosas.
0: Sí, claras. Sí.
1: Creo.
0: Pues yo te doy las gracias por haberme invitado a tu programa, amigo, y cuando cualquier cosa, ya sabes, aquí me tienes.
1: Pues muchas gracias por venir, Lalo, y nada.
0: Gracias a ti.
1: Otro capítulo más aquí en la sala Churchill, en el Real Casino de Tenerife.
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¿Qué tal, mi hermosa gente de Canarias? Desde Miami les saluda Pablo Alejandro, el caballero de la bachata. Paso por aquí para saludarles, para mandarles mil bendiciones y invitarles que sigan escuchando aquí en Radio Carnaval Canarias mi tema promocional de Callados. Vamos que vamos. ¿Por qué me

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1: Esto es un caldero gigante denominado carnaval que ya está en plena hervidera. Muy buenas noches, bienvenidos, bienvenidas a la sintonía amiga de Radio Carnaval Canarias, Factoría de Carnaval y Canal 13 Canarias. Aquí estamos nuevamente una semana más en este espacio para recorrer no solo la historia de nuestro carnaval, sino también la actualidad de nuestro carnaval. Muy buenas noches, Pepe Aguilar.
2: Muy buenas noches, Javi.
1: ¿Te gustó lo del caldero, hervidera?
2: Sí, la verdad que sí, porque ya estamos, se estaba cociendo este tema de carnaval y ya estamos con plena ebullición.
1: Sí, sí. De hecho, si fuera una olla express de esta, ya estaría a punto de explotar porque los grupos ya están en la calle, ya hay concursos que se han celebrado, encuentros que se han celebrado como el festival coreográfico, la gala de la reina infantil y el concurso de murgas infantil, que es del que vamos a hablar en esta noche.
2: Y el pregón que se abrió con Paco Mario.
1: ¿Qué te pareció el pregón, Pepe?
2: Bueno, esperaba un poquito más, sinceramente, esperaba un poco más de ese espectáculo que ropa siempre al pregonero, pero bueno, uno de los pregones que sean más tristes para mí.
1: Bueno, hoy, por desgracia, no vamos a analizar el pregón, pero sí vamos a hablar del concurso de murgas infantiles
2: de la cantera del carnaval. Sí, señor,
1: la cantera es importante para nosotros también porque evidentemente los que somos más adultos vamos envejeciendo y necesitamos como un relevo detrás que vaya fortaleciendo pues todo lo que se ha ido construyendo, porque si no se desmoronaría todo hasta unos niveles que podrían incluso implicar la desaparición de algunos de los sectores de nuestro carnaval. Y en este caso, como vamos a hablar de las murgas infantiles, tenemos que hablar implícitamente de las murgas adultas, porque son el futuro de las murgas adultas. La cantera es importante, lo vemos con el deporte base, de cómo va nutriendo a los equipos de más categoría en la isla de Gran Canaria. Pues pasa lo mismo con los colectivos del carnaval, Pepe.
2: Sí, efectivamente. Ten en cuenta que es el cambio generacional de los murgueros, de donde se nutren después los futuros murgueros. Y es muy importante cuidar esa cantera, porque hay veces que hablamos mucho de defender la cantera, pero no la apoyamos después como se tiene que apoyar.
1: Es muy difícil también, porque venimos de una cultura en donde la cantera no ha contado para nada en los últimos prácticamente, yo no sé ni cuántos años, pero desde mediados de los 90 hacia acá, la cantera ha contado muy poco en nuestro carnaval y va siendo momento de que la cantera vaya ganando el lugar que se merece, y de hecho creo que lo estamos consiguiendo en algunos aspectos. El que hayan 5 murgas infantiles concursando en el concurso de murgas del carnaval de Las Palmas de Gran Canaria ya es un paso.
2: Sí, aunque 2 solo son de Las Palmas de Gran Canaria.
1: Exacto, sí, sí. De hecho, solo tenemos a los Trapacitos y los Chachitos de Las Palmas de Gran Canaria. Después tenemos a los Legañositos, que vienen desde Carrizal, a los Nietitos de Quica, que vienen desde el municipio de Aruca, y a los Bisnietos de Sari Manchés, que vienen desde el municipio de Telde. Son las 5 murgas que ahora mismo tenemos aquí, aunque sabemos que en el municipio de Agüimes creo que están los Serenquinquito, es que disculpen, sí, el nombre que me atraviesa.
2: Y los lagartitos.
1: Los lagartitos. Y bueno, y los desaparecidos hace poquito, los Lechoncitos, que eran también de Carrizal, de Ingenio. Donde llegaron a participar en varias ocasiones aquí en Las Palmas de Gran Canaria, pero ya también están fuera de combate, por decirlo así. Y el sábado pues pudimos gozar por fin de ese concurso de murgas infantil que vamos a volver a recordar que el último se hizo en el año 98, Pepe, y bueno, fue un concurso de murgas infantil el de este sábado que pudimos disfrutar con menos asistencia de público que el año anterior, que el año pasado. Pero también es verdad que lo vamos a medio justificar, habían menos actos el año pasado, el mismo día, y este año pues el que estuviera la presentación de las candidatas a los diferentes certámenes, candidatas y candidatos, o sea, gala de la reina, gala de la gran dama, gala de la reina del trono infantil y drag queen. O sea, estamos hablando 1, 2, 3, 4 certámenes. Que claro, que son 10 candidatas por cada certamen, o 10 candidatas y candidatos por cada certamen, que estamos hablando de 40 y algo de candidatos, candidatas, más sus familiares, más sus casas patrocinadoras, más el público en general, en cierta medida, era difícil que la gente que fuera al concurso de murgas infantil pudiera llegar a tiempo al certamen, al sorteo del orden de participación de los diferentes certámenes.
2: Sí, cuando se solapan actos, pues tiene ese problema, ese hándicap para poder estar o estar presente en todos los actos, o coincidir que marchándome de uno puede estar en el otro.
1: Pues vamos desde aquí, vamos a dignificar por lo menos en la parte que nos toca, en la parte más representativa de Radio Carnaval, que siempre ha sido los colectivos del carnaval, porque son los que fabrican el carnaval, los que de verdad nace el carnaval, porque el carnaval no lo hace solo un escenario, después el escenario ese hay que rellenarlo, y se rellena, no es que haya que rellenarlo, se rellena con la presencia y con el calor y la calidez, porque la calidez es importante y el calor también. La calidad sobrada está, porque cuando los colectivos lo hacen desde el corazón, pues la calidad viene implícita también en esa calidez y en ese calor y color. Y por lo tanto, yo creo que, Pepe, lo que debemos hacer en este momento es ver un resumen de lo que fue ese concurso de murgas infantil.
2: Sí, para todas aquellas personas que no pudieron estar presentes en esa jornada festiva de murgas infantiles, y para aquellos que estuvieron también, recordarles cómo fue y lo que sucedió.
3: Totalmente, pero aunque

0: premio de vestuario. En esta ocasión recae sobre la murga
1: Los Chachitos.

0: yo también. Segundo premio de interpretación recae sobre la murga.
1: Probando, probando, sí, sí. Oh, oh.

0: ganadora en la tarde de hoy es...
1: Espérate que saco el móvil, no sé.
0: ¡Diana!

0: Pues ahí teníamos este pequeño resumen de 5 o 6 minutitos en donde hemos podido pues ver en rasgos generales lo que fue el concurso de murgas infantiles de la capital Gran Canaria. No hemos podido, nos hubiera gustado muchísimo poner cada una de las actuaciones, analizar cada una de las letras, cada uno de los de los ritmos y de las armonías y de los vestuarios de cada una de las murgas, pero evidentemente el tiempo es muy limitado en el programa este.
1: Ya, de todas formas también la señal la tenía la Televisión Canaria y que fue la que lo dio después para toda su audiencia, pero bueno, nosotros hemos podido rescatar este pequeño resumen y si vamos consiguiendo imágenes, pues ya la iremos poniendo.
0: De todas formas vamos a recordarles a todos los que nos están viendo y escuchando que siempre vamos a retransmitir todo lo que tenga un contenido pues sonoro en cuanto a análisis, etcétera, a través de la radio en la FM 89.4, nuestra emisora amiga que es Radio Guiniguada. Y dicho sea de paso, este concurso de murgas infantil lo retransmitimos en directo por la radio y lo hicimos con ayuda de Ana Denis y de Antonio Rodríguez, así que un saludito para ambos dos por echarnos una mano ese sábado y claro, más de acorde a la edad de las murgas participantes, evidentemente, porque a nosotros nos lleva unas cuantas generaciones, Pepe.
1: Ya, pero bueno, es bueno que venga gente nueva.
0: Sí, hay que refrescar un poquito lo que hacemos. Bueno, pues en resumen, sin entrar en detalle de las letras, sin entrar en detalle del disfraz, podemos decir que se nota un aumento del nivel de las letras y un aumento del nivel del vestuario. Hemos visto unos vestuarios muy dignos que en algunos casos incluso superan a las expectativas de muchas murgas adultas, ¿eh? Y eso es importante. Y es importante analizarlo porque tienen menos recursos las murgas infantiles, eso para empezar, no tienen la misma publicidad que puedan tener murgas adultas, ni la misma implicación de número de personas que pueda tener una murga adulta. Entonces, partiendo de esa base, yo creo que es importante hacer este análisis, que hay que valorar más a la cantera, hay que valorar más el esfuerzo que hacen las personas que están tirando del carro, sobre todo porque si no lo valoramos puede llegar un momento en el que las personas se aburran.
1: Tú nunca te has aburrido. ¿Cómo no? Como ha sucedido con otras agrupaciones que han desaparecido.
0: Es que te aburres. Es que te aburres porque estás como en una continua lucha y parece que te están tirando así del suéter.
1: Sí, parece que estás predicando en el desierto y encima te están echando arena.
0: Y no puede ser. Entonces, por eso nosotros valoramos mucho el trabajo que hace la cantera, porque es un trabajo de constancia, un trabajo de pico y pala, un trabajo de construir dos torres y que venga la institución con su maquinaria y te tire una. Que venga los murgueros y murgueras adultas y que con su maquinaria te tiren media de la otra. Y eso es lo que no puede ser.
1: Y no solo hay que apoyarla antes para preparar el carnaval, sino luego en pleno carnavales, ese apoyo entre bambalinas que también necesitan muchas veces los niños, porque no podemos olvidar que son niños y a veces que el agua es escasa y no estamos en sequía.
0: Por eso también es importante destacar la asistencia de público, que también fue inferior, que como ya dijimos al principio al año anterior. Oye, pues quizás se echó de menos algunas caras en el Parque de Santa Catalina de las murgas adultas. Es verdad que hubieron bastantes caras conocidas y cosa que nos alegra mucho, pero que, oye, vamos a poner un poquito el dedo en la llaga y vamos a pedirle a través de un tirón de orejas a todos los colectivos, y no solo a las murgas, sino a todos ¿cómo se llama? Los personajes de nuestro carnaval, las comparsas, los drag, ¿dónde estuvieron el día de las murgas infantiles? Yo creo que tenemos que apoyarnos porque en cierta medida, alguno hubo seguro, pero en cierta medida al final el público que va a los drags, el público que va a la reina, es un público que también va a las murgas.
1: Sí, claro, el público es respetuoso y te puede ir a donde quiera.
0: Pero ¿y el público que va a los drags, exclusivamente por los drags, va al resto de actos?
1: Bueno,
0: depende. Y cuando reclamamos derechos en nuestras galas, Y eso es una cosa que es real. Cuando estamos pidiendo derechos en nuestra gala, que se mejore el espectáculo, pensamos en los otros espectáculos. No podemos ver las cosas desde nuestra propia colectividad. Hay que ver en global. Porque el carnaval es de todos y de todas. No solo es el carnaval, no solo es el concurso de murgas infantiles, el carnaval no solo es el concurso de drag queen, el carnaval no solo es la gala de la reina, el carnaval es el conjunto de muchas cosas que estábamos acostumbrados, Pepe, que tú lo has dicho en este programa, que antes se medía el carnaval por cómo salía la gala de la reina.
1: Sí, si salía la gala de la reina normalita, pues el carnaval ha sido normalito. Y si salía mal, ya el carnaval era un fracaso.
0: Y ya da igual lo que hicieras después, sí, o antes. Pero la gala de la reina era el termómetro. Ahora el termómetro yo creo que está más repartido, pero creo que queda esa importancia, ¿no? Que creo que queda esa importancia. Pepe, yo no sé si tienes algo más que aportar sobre esta valoración del concurso de murgas infantiles.
1: No, la verdad que...
0: Las letras.
1: Bueno, las letras siempre han sido...

0: a lo que la edad lo requiere, ¿no? Pero hay veces que nos equivocamos poniendo a los niños frases o momentos o circunstancias de que de un adulto, y no es así. Claro. Los niños tienen que divertirse a ellos.
1: Claro, divertirse y criticar lo que de verdad les preocupa. ¿Qué les preocupa a los niños? Las vacaciones. ¿Qué le preocupa a un niño? El deporte.
0: El profesor de matemáticas, pues critícalo.
1: Claro, le preocupa.
0: Pero con gracia y educación.
1: Claro, le preocupa un parque que esté óptimo. O sea, esas son las preocupaciones de los niños. Ahora, un niño probablemente no sepa ni quién es el concejal del carnaval, ni sepa quién es la alcaldesa, porque tiene otras preocupaciones en su cabeza. Entonces, vamos a intentar remar en esa línea. Y sabemos que nuestro programa lo ven y lo escuchan muchos letristas.
0: Sí.
1: Y muchas letristas de las personas que participan con los niños y niñas. Por lo tanto, un empujoncito para que el año que viene las letras bajen un nivel en el aspecto
0: infantil
1: de la crítica, y que bajen un nivel en el aspecto de la edad, que vayan al público infantil. Pues bueno, pues Pepe, yo creo que el análisis es muy positivo, pese a la crítica que podamos hacer de algunos aspectos. Y antes de entrar en materia hoy con nuestros invitados, creo que lo que sí debemos hacer es hacer una pequeña pausa, beber un poquito de agua y enseguida retomamos. ¿Tú crees? Sí,
0: nos vamos primero a publicidad y después nos vemos enseguida.

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0: nuestros protagonistas en esta noche, amigo Pepe.
1: Pues sí, unos amigos y unos protagonistas de lujo. De lujo y de premios.
0: De premios. De, como para dos primeros.
1: Yo creo que sí, además, y separado, para que no se peleen.
0: Bueno, pues vamos a dar la bienvenida ya, ahora sí, a nuestro amigo Alberto Serpa, presidente de la Murga Los Legañositos. Alberto, muy buenas noches.
2: Muy buenas noches.
0: Vienes acompañado de David Barbosa, secretario de la Murga Los Legañositos. David, buenas noches.
3: Buenas noches a todos.
0: Un gusto tenerles aquí, porque Legañositos sabes que tiene una casa en la capital, que es la de Radio Carnaval Canarias y la de Factoría de Carnaval. Y antes que nada, oye, felicidades por esos dos primeros premios de interpretación y de vestuario. De verdad que sí. Felicidades a ustedes como administrativos, por decirlo así, administradores o responsables de la Murga, y a todo el equipo directivo y a todos los niños y niñas que la integran.
2: Muchísimas gracias.
3: Gracias.
0: Bueno, vamos a ver, porque nuestro programa lo ve mucha gente amante del carnaval y gente que a lo mejor nos ha cogido ahora haciendo zapping y por sorpresa, o en YouTube, o en un reel, o donde sea. Vamos a contextualizar un poco qué son los Legañositos, qué es la Murga Los Legañositos, cuántos años lleva existiendo y de dónde son.
2: Somos un grupo de amigos. La Murga se fundó en el 85 y ha tenido varias épocas. Hemos tenido que bajar el telón un par de veces por las circunstancias, pero esta última vez la hemos refundado desde el 2018 y han sido un grupo de niños, de amigos, que han ido ahí a jugar, a aprender, a conocer el carnaval desde dentro, cómo se prepara un carnaval, y poco a poco hemos ido creciendo. Empezamos 25 en el 2018 y a día de hoy somos 53 cantando y 60 con los mascotas, que son el futuro de la Murga, y vinimos de Carrizal, por supuesto.
0: El futuro de la Murga, Pepe, tú que además has estado muchos años en Murga y que conoces el nacimiento de las Murgas, la cantera es muy importante.
1: Hombre, por supuesto, ese es el futuro de una Murga adulta, y todos debemos luchar por esa cantera. Sé que muchas veces es complicado sacar una Murga infantil, máximo cuando depende de la adulta. Si un año le va mal a la adulta económicamente, pues quien se perjudica siempre son desgraciadamente los niños, porque el presupuesto no llega, o porque niños tienen a ustedes, porque este año en el escenario abarrotaban.
2: Sí, yo creo que el problema está en la poca información que hay sobre lo que es una murga, porque gracias a David Zurita, el director de la Murga de los Legañosos, nosotros solemos hacer todos los años en carnavales visitas por los colegios, enseñarles cómo se hace una murga, cómo son nuestros vestuarios, cómo se hace una letra. Incluso van también los letristas también a veces con ellos, intentarles explicar, intentan motivarles para que se animen a venir a probar, porque claro, la gente, muchos no saben lo que es una murga hasta que vas y lo visitas, y muchos padres igual, ¿eh?
1: Es que quizás también lo que hay que intentar hacer llegar a los niños que no son murgueros, porque si no vienen con esa tradición de murguero, que es una murga, no le dicen nada, le dicen mala play o cualquier cosa. Hay que decirle, vente con nosotros, pero no a ensayar, vengan a divertirte con nosotros, porque nosotros no solo ensayamos, nosotros nos divertimos, cantamos divirtiéndonos, y entonces es hacerle una convivencia. Y que el ensayo sale bien, una pizza para los niños, o un McDonald's, o lo que sea, que los niños se integren, que no sea una actividad extraescolar, que muchas veces cuando tú lo comparas con una actividad extraescolar, los chiquillos lo miran como colegio. No deja de ser, voy al colegio otra vez a hacer una actividad otra vez, aunque una actividad diferente a la de por la mañana, pero no, esto es una actividad diferente que vamos a divertir, para hacer divertir a la gente también.
2: Nosotros intentamos siempre motivar, sorprender también a los niños, a los padres, cada semana, que a lo mejor está lloviendo, pues le llamamos chorro y chocolate, por lo menos al final del ensayo hacemos un yo traigo, pues a lo mejor se acerca lo que es el tema de Halloween, pues también se mete el tema de la castañada, tal. Vamos siempre buscando en Navidad, pues hacer una fiesta navideña, unos talleres, hemos hecho incluso talleres de Navidad con los niños, o sea, intentar motivarles que les guste.
1: Eso es la filosofía que debe
2: hacer grupo. Sí. A mí me encanta cuando voy al local y veo gente, que no solo sea por carnaval, sino fiesta fin de verano, cualquier cosita, cualquier motivo para estar juntos. Y eso es lo más bonito, la piña que se crea. Hay muchos que empezaron con 4 o 5 años, yo los veo allá con 10, 11, y es muy bonito el lazo de amistad que se crea en el carnaval.
1: Sí, sobre todo lo emotivo es cuando tú ves ese niño que ha ido creciendo varios años, se te va la murga adulta, sí. Y dices, nos está haciendo viejos, ¿eh?
2: Sí.
0: Alberto, ¿tú cuánto tiempo llevas en, por ejemplo, porque formas parte de Legañosos también?
2: Sí.
0: No sé si David también, pero por lo menos tú estás en Legañosos.
2: Sí, yo empecé en el 2009 y no empecé antes por vergüenza. En el 2009 empecé en la morga. Era la era del cambio de los Legañosos, habían terminado con... empezaron de letristas Adrián y Sierra y habían terminado... no me sale el nombre...
4: Michel
2: Montelongo.
0: Michel Montelongo, verdad.
2: Yo quería empezar el año de mexicano, pero por vergüenza no me atrevía a un sitio nuevo que no conocía. Pero desde chiquitito siempre veía las murgas.
0: O sea,
2: siempre.
0: Que ya llevas por lo menos 17 años, más o menos, sí, vinculado a la murga o cerca de la murga. Por lo tanto, desde el año 2018 que empezó la murga infantil hasta ahora, ya habrás visto el paso de niño a joven, sí, de algunos que otros componentes, sí. ¿Cómo es la evolución? Porque yo tengo esa inquietud, Pepe, de cómo es esa evolución de un murguero que no ha estado nunca en una murga infantil, que los habrá en Legañoso, evidentemente, a uno que sí ha estado en una murga infantil. Eso sin crear comparaciones odiosas, para que no se entienda esto desde una situación incómoda, sino desde el sentimiento de saber que un niño que ahora mismo puede tener 21 años estuvo contigo perfectamente en el año 2018.
2: Es súper cariño, es súper bonito y le guardan un cariño muy especial. Por ejemplo, en los Legañosos teníamos la tradición de celebrar cuando un niño pasaba la murga adulta. Siempre le hacíamos algunas fiestas, le dábamos la trompeta. Y también tuvimos un caso en las Legañosas, que empezaron el año pasado. Tuvimos una niña que justamente cumplió los 16 y pasaba a la murga adulta.
1: La fiesta de la mayoría murguera.
2: Sí, y al principio, sí, y al principio les choca mucho, porque claro, el ambiente que se vive en una murga infantil es totalmente al de una murga adulta.
1: Total.
2: Muchas veces se ven hasta pequeños en una murga adulta, sí, pero luego lo cogen y no vean. Se adaptan muy bien.
0: El sentido de la
2: Son muy comprometidos los niños, sí.
0: El compromiso. Imagínate el sentir tu casa. Es impensable. Yo lo voy a decir así. Es impensable que alguien que seas de la Unión Deportiva Las Palmas, de repente seas del Club Deportivo Tenerife y viceversa. Puede ser de los dos. Pero tu equipo será siempre la Unión Deportiva Las Palmas, porque es la de tu isla. Pues con las murgas se genera ese tipo de sentimiento también en los niños. Oye, mi murga son los Legañosos, porque yo nací legañosito y he crecido legañosito y he dado el salto a Legañoso. Hasta tal punto, Pepe, que yo, por ejemplo, cuando yo veo una persona muy vinculada a una murga, que llevas ahí 20 años viendo a esa persona en esa murga, y llega al año siguiente y de repente lo ves en otra murga, llega el momento de que hasta te confundes y no sabes qué es lo que estás viendo. Si estás viendo a esa murga o a la otra, genera un impacto, ¿no?
1: Sí, suele pasar sobre todo en los niños, porque cuando los padres se cambian de murga, se arrastran con los niños. Y claro, los niños están contentos en su grupo, pero claro...
0: ¿Con sus amigos?
1: Pero cuando uno, el mayor, se va a otro grupo, pues arrastra con el niño. O con la niña.
0: Sí, sí, sí, sí, es así. Bueno, parte del protagonismo que ha tenido Legañosos este año ha sido, pues, con su vestuario, ese primer premio de vestuario. Explíquenos un poquito cómo inspiraron esta fantasía. ¿Cómo se llamaba la fantasía?
2: Se llamaba Timoteo, jugar y volar en el carnaval. Y lo diseña la propia murga. Nosotros empezamos con ideas, soltamos ideas y lo vamos buscando y lo vamos diseñando poco a poco. Pues, o sea, es que los medios de una murga infantil no son lo mismo que una murga adulta, y
1: sí, que
2: muchas veces no tenemos los medios para pagar un diseñador, uh-huh, o lo que sea, pero gracias a Dios los resultados, porque te digo, desde el 2018 no hemos podido pagar un diseñador, han sido buenos. Tenemos gente que trabaja muy muy bien.
1: Y la murga infantil es independiente de la adulta, no le ayuda a la adulta.
2: Sí, nos ayudan en lo que pueden, claro. Sí, sí, pero son directivas independientes, okay, pero siempre que necesitamos la ayuda están allí y cuentan mucho con nosotros. Para lo que hablábamos antes también, para actividades, para caminatas, ya no solo para lo que es ir a ensayar. Hacemos algún encuentro, obvio, familiar y tal, pero después siempre cuentan con nosotros. Los letristas son los de la murga adulta también. Aunque los temas los eligen los niños, que eso es importante que lo sepan también. Los niños eligen los temas que quieren cantar, empiezan a darle forma y luego ellos lo terminan.
1: Yo, en cuanto a los temas, sí soy un poco crítico en el sentido de las murgas infantil. Me gusta que las canciones sean de infantil. Que sean infantiles, porque hay veces que los letristas no se ponen en el papel de un niño.
2: Es muy complicado, también. Y muy complicado.
1: Se ponen en el papel del tema. Vamos a hablar o a criticar o a reírnos de o con. Y por lo pones, lo traslado luego a un niño y no puedes poner al
2: no
1: niño.
2: No sabe de qué están cantando.
1: Exactamente.
2: No lo saben.
1: No viven el tema y menos cuando. Ahora no, porque no. Pero yo pasé por historias de niños insultando. O sea, y cantando agresivo.
0: Eso no, hablando no. De política, que tú me dirás a mí que entiendo un niño de PSOE, PP.
1: Claro, porque, que.
0: Vamos, si ya eres galletón o galletona. Con 17 años,
1: sí, se fue, algo sí, puede. Sí, es una murga junior, pero no es junior, es infantil o adulta.
0: Sí, sí, sí, la infantil es entre, no sé, entre las mascotas, como llaman, y hasta un.
1: Hasta los 17,
0: una piba de 17, 18.
1: Por eso.
0: O sea que es asombroso. Ustedes este año, pues también han ganado ese primer premio de interpretación. Las letras son una cuestión bastante importante y ustedes tenían ahí y hablaban en los dos temas que interpretaron, pues por ejemplo, de los valores, del respeto a los animales. ¿Por qué creen ustedes que es importante tocar este tipo de cosas en las letras de una murga infantil?
2: Como te decía antes, nosotros es muy importante, siempre nos reunimos con los niños a ver qué es lo que quieren cantar, porque no hay nada mejor que ellos se sienten identificados con lo que quieren cantar. Por ejemplo, el tema del bullying está a la orden del día en todos los centros escolares. El tema de los animales, los niños se identifican mucho con animales, muchos como dice la canción nuestra, es su bolita de pelo, es su alma, es su amistad, es
1: como sí, la mayoría tiene su mascota, sí, en su casa, claro.
2: Sí, sí, sí. Y el respeto a la diversidad, a las personas. Es muy importante. Nosotros queremos grandes murgueros, pero queremos grandes personas también. Intentamos transmitir muchos valores siempre a los colectivos. La canción de Espía, ¿quién es la sombra de los niños? ¿Quién mejor que sus padres, que están al día, claro, día a día con ellos en todas sus actividades? Son su hombro.
0: Después de todo, pues las murgas infantiles se convierten en una responsabilidad educativa. No es solo ir a luchar por un premio, que por cierto, el concurso de murgas infantiles cumple 2 años desde su refundación, por decirlo así, porque sabemos que el último concurso de murgas infantiles que se celebró en Las Palmas de Gran Canaria fue en el año 98, y fue muy triste ver cómo volaban sillas en el patio de butacas por la entrega de premios y por el reparto de premios. Muy accidentado también porque, si no me equivoco, creo que no recuerdo muy bien cómo era, pero vamos a suponer que habían 4 premios y 5 murgas. Entonces, claro, se quedaba la cosa un poquito rara, más el fanatismo de muchos padres, madres y de muchos aficionados o público en general, vamos a decirlo, hizo que de repente desaparecieran todas las murgas, desapareciera el concurso, y lo que hemos tenido ha sido presencias puntuales de los bisnietos de Kika, de los Baby Chancleta, de los, hasta que ya empezaron a salir todas las murgas que tenemos ahora, Trapacitos, Chachitos, los bisnietos de Sarimanche y los legañositos. Son 5, si no me equivoco.
4: Sí, aquí en son cinco.
0: Aunque sé que en Agüimes hay algún proyecto, o sea, más.
4: También ellos,
2: y lagartitos, sí, también.
0: Y lagartitos, y creo que desapareció hace un par
2: los
0: de años.
2: Nuestros amigos de ingenio.
0: O sea, es una pena, pero bueno, ya por suerte. Parece que esta nueva etapa del concurso de murgas infantiles, en la que mucha gente discrepa, creo que nos ha traído una cosa positiva, ¿no? Que es la estabilidad y el empuje para que las murgas pues sigan participando. El año pasado tuvimos una asistencia de público muy buena en el concurso de murgas infantil. Este año fue un poquito inferior, porque también coincidía, porque claro, como por el tiempo se suspendió el sorteo de participación de candidatas y candidatos en los certámenes, se había pasado para el jueves, y resulta que el jueves de la semana pasada, por el descarrilamiento del tren este en Andalucía, pues se decretó un luto nacional, muy tristemente, evidentemente, y se volvió a aplazar el sorteo y se pasó para el sábado. Claro, el sábado, ¿quiénes son los más perjudicados? Los niños,
1: siempre.
0: Un año más.
1: De todas formas, los niños querían este año querían pisar el escenario con iluminación, porque antes se hacían los concursos de mañana, y también tienen derecho a disfrutar su foco, y que su vestuario se lucieran, y que mejor que para lucirlo que con iluminado, ¿no? Y es verdad lo que estamos comentando con respecto a cómo se fue perdiendo los concursos por esa rivalidad fuerte que no debería ser nunca, y todavía estamos a tiempo de rescatarlo, porque son 5 murgas las que se presentaron. Yo creo que todas deberían tener premio, aunque las premiadas sean el primero y el segundo, pero algunas sí al resto, para motivar a los niños. Si son adultos, esto es como el fútbol, gana el que más goles marca y punto, pero estamos hablando de niños, y si queremos crear cantera, muchas veces esto va a pasar como las adultas. Pues si los engañositos ganaron, pues yo me voy de mi murga y me voy con ellos. Entonces, si todo el mundo empezamos a rotar, va a pasar lo que decía Javi. Oye, ese chico lo conocía yo de una murga, pero no lo encajo en esta. Pues pasa por eso. Claro. Y si esa filosofía adulta se la transmitimos a los chicos, desaparecen otra vez las murgas infantiles.
2: Es una pena, es verdad que se nos da un reconocimiento a todas en el escenario cuando finaliza, pero es verdad de que debería, como el primer año cuando se hizo un encuentro, claro, la letra más simpática, cual, se pueden inventar varios premios para que todas se sientan reconocidas. Desde aquí también quiero animarlas a que sigan trabajando, a que sigan haciendo el gran trabajo que están haciendo, porque en vestuario la verdad es que hemos tenido todo un nivel espectacular. Y eso es del buen trabajo que hay detrás, o sea, animarlas a que sigan, que ojalá el año que viene sean ellas las que estén aquí y que vayan pasando todos por el tema de los premios, que yo me alegraré tanto como haber ganado este año. La verdad que sí.
0: Hemos tenido la suerte de que, bueno, la suerte en el sentido, entiéndase, no de las murgas que han sido, sino la suerte de que haya recaído los premios de vestuario y de interpretación en las mismas murgas. O sea, fuera se quedaron 3.
1: Sí.
0: Pero tú imagínate que después de repartir los premios se quedara fuera una sola. Estaríamos en la misma circunstancia.
1: Claro, es que eso es lo que no podemos permitir. O sea, que todas deben estar premiadas dentro de ese orden, como decíamos, ¿no? De crear un premio o esa plaquita de gracias por participar.
2: Que se da, pero no se nombra.
1: Pero no se nombra. Porque y tiene que ser, claro,
0: de decirlo en el escenario.
2: Se debían de nombrarse a todas. Y una vez estén todas allí con su plaquita, se dice primer premio, segundo premio.
1: Eso es lo que hay que hacer.
2: Porque es verdad que no luce, porque claro, los pobres subieron cuando estábamos nosotros ahí, ¿sabes? Y también fue una situación un poco incómoda.
1: Sí, claro que incómoda.
2: Por ellos, porque al final son niños.
1: Claro, ese es el tema.
2: Que tienes que entender que el niño tiene, ríe y llora, lo tiene que manifestar porque es un sentimiento y son muchos meses de trabajo. A unos les ha salido bien, se les ha valorado, pero a otros pobres.
1: Y todos tienen su ilusión de que aunque venga con un disfraz normalito, para él es el mejor que hay.
2: El primer año se hizo muy bien, se repartieron los 4, llegamos a hacer 6 creo, se repartieron todos los premios, y una vez tenían todo su premio, se repartieron los premios de vestuario.
1: Pues, así como tenía que haber hecho, que no sé por qué este año no se hizo así, pero bueno, ya desde aquí la organización tomará nota.
0: Sí, sí, que tomen nota para que no vuelva a pasar lo que pasó en el año 98,
1: sí,
0: que fue muy muy triste.
1: Eso destroza a los niños.
0: Sí, sobre todo por... Mucha gente dice, no, claro, los niños tienen que empezar a experimentar las sensaciones, ¿no? Pero claro, las sensaciones, hay que tener cuidado con la sensación de competitividad. La competitividad tiene que ser deportiva. No puede ser un arraigo al ego, porque muchas veces en murgas adultas, en personas de murgas adultas, porque la murga, no nos olvidemos que es un ente que no tiene por qué tener una personalidad en cuanto al sentimiento. Eso, quien lo tiene son los integrantes y las integrantes. Pueden generar ese tipo de confrontaciones, ¿no? Y el ego puede ser muy tóxico.
1: Y eso ha sucedido en años anteriores, en años A también, y por eso se han perdido un montón de grupos, como los biberones, las papas fritas, los revoltosos, todas esas murgas que crearon escuelas en su día. Han desaparecido, no crearon escuela dentro de su escuela.
0: Claro. Yo tengo una curiosidad, porque cuando ensayan con los niños y con las niñas, yo lo vi allí, evidentemente, estando allí, lo tuve que ver por un monitor, porque de donde yo estaba ubicado, pues no veo los rasgos, no, ¿cómo se dice? Las expresiones de la cara, ¿no? Pero cuando miraba la tele, yo veía las expresiones de los chiquillos y yo decía, ¿de verdad? Es que se expresaban con una cara. ¿Eso lo ensayan ustedes? o eso nace de cada chiquillo, esos movimientos, esa forma de expresarse, como si lo llevaran toda la vida ahí en la murga.
4: Lo sienten, hay chiquillos que lo llevan innato. A mí me ha sorprendido este año alguna incorporación nueva que lo veía, era espectacular, vamos.
2: Y que no proviene de padre, madre, ni tío, sino que de la nada, ¿sabes? Llega allí como le gustó un año la murga, llegó allí. Y expresan muy bien, pero porque lo sienten, lo viven, les gusta.
1: Exactamente, si vive el tema, sobre todo vive el tema, lo expresa mejor. Y eso hay que, sí, hay que enseñárselo.
2: Es importante de que ellos elijan los temas, qué quieren cantar, qué es lo que les gustaría cantar, y luego nosotros hacemos la propuesta de lo que ellos eligen.
0: Y ustedes también trabajan con ellos la cuestión de la frustración, porque claro, cuando estás con un proyecto en el que tienes que cantar, en el que tienes que repetir una canción una vez tras otra, en donde, pues como en la vida misma, en un colectivo de 50 personas, pues se pueden equivocar solo 3 en un momento, al siguiente momento se equivocan otros 6 en otro momento diferente, y eso genera frustración, ¿no?
2: Nosotros en el local nunca nombramos la palabra concurso, nosotros vamos allá a pasarlo bien, a disfrutar, y el mensaje del sábado era disfrutar, pasarlo bien, no pasa nada, somos personas, nos podemos equivocar, no pasa nada, lo asumimos. Nosotros trabajamos mucho eso con los niños, porque tú no sabes a lo que te enfrentas.
1: Esa tranquilidad es lo que le da a ellos la seguridad.
2: Nosotros en el local nunca nombramos vamos a un concurso. No. Vamos a pasarlo bien, vamos a disfrutar. Puede pasar, no puede pasar. Hay que asumir. Aplaudimos, obviamente, manifestamos. Porque el niño, como dije antes, tiene que manifestar su sentimiento, cómo se siente. Pero que hay que quitarle importancia a lo que es el concursar.
4: De hecho, el día grande de la murga es el día de la presentación.
2: Nosotros lo vemos
4: así. La presentación para nosotros es el día más grande de la murga. Y la preparamos con muchísimo mimo, con mucho tiempo
2: todo,
4: de antelación.
2: Lo enfocamos todo con el tema de la fantasía. Este año tuvimos hasta un himno y todo. O sea, nosotros no llevamos a lo mejor una persona que cante o una, sino todo lo enfocamos. Nos metemos en la temática, que este año era el circo, el personaje. Yeah. Pues lo metemos todo ahí. Nosotros el día más importante, porque también los padres trabajan muchísimo el sacrificio de llevar a los niños cada semana, el sacrificio económico, porque en el sur no tenemos los medios económicos que pueden tener a lo mejor aquí en Las Palmas o en otros municipios. Entonces los padres hay que premiarlos de alguna forma.
0: ¿Y los padres? Esta es la pregunta. Sí. Porque vamos a ver, todos los padres pues quieren que sus hijos brillen, y todos quieren, en cierta medida, todos los padres tienen también esa parte de ego, de ay mi niño, ay mi niña, ay mi niño y mi niña. ¿Cómo interfieren o cómo intervienen los padres en la murga de los legañositos? ¿Hasta qué punto se les deja participar? ¿Saben cuál es su lugar dentro del rol de la murga?
1: Sí, porque mi niño está atrás y el tuyo está adelante.
2: En las murgas infantiles pasa todo lo contrario de las murgas adultas. Los niños, cuanto más atrás están...
1: Sí, se esconden.
2: Porque esconde. Y se sienten más importantes porque es como somos más grandes. Por ejemplo, los niños de más edad están en la tercera fila y es donde quieren estar muchos de ellos. Y muchos de la primera ya tengo 7 años, puedo ir a la segunda fila. Pero sí es verdad de que...
0: ¿Cómo cambia la cosa después de los 18, eh? Sí.
2: Desde los 18 todo el mundo quiere estar en la primera. Bah. Y los padres, la verdad, que nosotros, por ejemplo, tenemos un gran equipo, que lo que se ve ahí es el reflejo de un gran grupo de trabajo, tanto en maquillaje como en atrezo. Es como importante. En letras, como en todo.
1: Y el apoyo incondicional diario, sí, que tienen, claro. Sí. Eso es importante.
2: Sí, la verdad que sí.
0: Yo, vamos a aprovechar este momento, Pepe, para decir que a este programa estaban invitados también los chachitos, que obtuvieron el segundo premio de interpretación y de vestuario, porque este año fue un doblete, y entre chachitos y los leñositos
1: acapararon todo.
0: Acapararon ahí y todo, pero que es una cosa simbólica, porque sabemos que el concurso, pues claro, al final el contenido es el premio, ¿no? Y por eso están aquí y por eso invitamos a chachitos, pero tenían dificultades para poder venir hasta los estudios en el día de hoy, y además Alberto lo puede corroborar, fue una cosa que esta mañana fue cuando se empezó a fraguar, y con Alberto y con David pues pudo cuajar la cosa, pero con chachitos no. Y sí, no, les mando un abrazo muy fuerte a Zule, a Beto, a todos los niños, y muchas felicidades por ese segundo premio, que también lo hicieron muy bien, estuvieron fantásticos, y Zule y Beto le ponen un cariño también al proyecto impresionante, y al resto de murguitas infantiles, porque voy a decir yo de mis nietitos de Kika,
1: sobre todo
0: por primer año, de mis trapacitos, de los bisnietos de Sarimanche. Es que al final te das cuenta de que no es una cuestión de un color, es una cuestión de sentimiento puro y duro. Porque yo me siento a gusto con todos los colectivos.
1: Y todos tienen que estar orgullosos de que ellos son parte de del carnaval, y una parte importante del carnaval, porque es la cantera. Y sin cantera no hay futuro, y si no hay futuro no sigue.
0: Ya lo cantan algunas murgas, creo que ese es el lema de Yayito, sin cantera no hay futuro.
1: Sí.
0: Pero bueno, que es un lema que puede asumir todo el mundo como suyo, ¿no? Hay que recordarle al Ayuntamiento de Las Palmas y a los otros ayuntamientos, como por ejemplo el de Ingenio, y el de Aruca, estoy pensando, y el de Telde, que son los municipios que en cierta medida componen las cinco murgas del concurso de Las Palmas de Gran Canaria, que tienen que fomentar esa cantera. ¿Cómo se puede fomentar? Dando facilidades. No hace falta que vaya el alcalde o la alcaldesa allí con una pala a cavar un hoyo. No. Da facilidades. Las facilidades más fáciles, y lo voy a decir así de claro, es cuando vayan a hacer presentaciones, por ejemplo, facilitar los sitios públicos para que se puedan hacer, los seguros de responsabilidad civil, todas esas cosas que las faciliten, ¿vale? Y después una forma de facilitar también es darle 5.000, 6.000 euros, 10.000 euros para que puedan pagar el vestuario. ¿Qué es 5.000, 6.000 euros para un ayuntamiento? Es que no es nada, eso es calderilla.
1: Es que muchas veces el ayuntamiento, si fuera inteligente, sería, bueno, inteligente, perdón por las palabras inteligentes, pero si fuera un poco más listo, yo le diría, mira, te voy a pagar el chándal completo, te voy a vestimenta, y pongo aquí al lado, ayuntamiento de...
0: Como si fuera un patrocinio.
1: Prefiero que me represente a mi municipio, que no aparezca salchicha a la torre.
0: Claro.
2: Nosotros tenemos la suerte de que, la verdad que en Ingenio, el ayuntamiento siempre está muy pendiente de nosotros. También es verdad que nosotros colaboramos con ellos. Por ejemplo, salimos a la Cabalgata de los Reyes, porque a ellos les encanta.
1: Es que eso es recíproco después, claro.
2: Exactamente. Ellos están contentos y nosotros estamos contentos.
1: Con las fiestas patronales, pues,
2: porque
1: también
2: ofrecemos actividades a los niños, que a los niños les encanta. La Cabalgata del Día de Reyes es un día súper importante para los niños. Y ellos te brindan la oportunidad de salir con ellos y demás.
0: Bueno, pues dicho eso, pues vamos a recordarle y a recalcar eso a los ayuntamientos, que colaboren también con esa cuestión económica.
1: Y el que colabora, que colabore un poco más.
0: Y el que colabore un poco más. Porque al final facilitan que las personas que dirigen los proyectos pues no se cansen y abandonen a mitad de camino, que se ha dado esa circunstancia en otros colectivos. Pues Pepe, yo creo que ya agradecerles a Alberto y a David pues que hayan venido hasta aquí en nuestro programa de esta noche.
1: La verdad que para nosotros es un orgullo y un honor que estén aquí, que la murga ganadora de este año es Carnaval 2026, y es un año muy señalado porque es el 50 aniversario, con lo cual será un premio bien recordado en la historia. Y nada, aquí tienen los micrófonos y los compañeros de todo el equipo para cuando ustedes quieran. Aquí siempre estamos abiertos a ustedes.
0: Y ahora, pues yo, para que ustedes se despidan, yo me gustaría que fueran ustedes los que, mirando a cámara, pues le dijeran a toda la gente que nos está viendo por la tele y escuchando por la radio, con qué canción les vamos a dejar, que es el segundo tema del concurso de murgas, el que interpretaron, y que se despidan ya ustedes también.
2: Pues nada, desearles a todos un feliz carnaval y animar a las murgas infantiles a que sigan trabajando como lo están haciendo, porque la verdad que estamos haciendo un gran trabajo, y que esperamos que el año que viene seamos, si puede ser, más componentes y más murgas infantiles, que poco a poco estamos logrando de que se afiance las infantiles y que se haga ver también el tema del concurso como hemos dicho antes, porque todas debemos ser premiadas. Así que a disfrutar del carnaval, que apenas empieza.
4: Bueno, pues desearos un feliz carnaval, y tal y como ha comentado Alberto, hay que fomentar la cantera, y que evidentemente pues que animo a todas las murgas a que te puedan crear su propia cantera, porque es necesario, porque al final esto se tiene que fomentar para que el carnaval y sobre todo las murgas puedan tener un futuro bastante próspero. Y muy feliz carnaval.
0: Escuchamos a los Legañositos y estamos de vuelta.

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0: Bueno, pues vamos a comenzar con nuestra clase de risoterapia. De entrada los encuentro un poco tensos, ¿eh? Vamos a soltarnos un poquito, a ver. Así, muy bien. Vamos a ir sacando fuera la mala energía, el mal rollo, la mala leche. Primer ejercicio. Piensen en una canción alegre. Así de fácil. A ver, la primera que les venga a la cabeza. ¿Ya la tienen? Muy bien, pues vamos a cantársela al público y a compartir con ellos una sonrisa. ¡Venga, Murga!
1: ¡Dos, tres!

A ver, paren, paren, paren. No, que esto no vale. Paren, paren, por favor. A ver, ¿qué parte de una canción alegre no entendieron? Que no se trata de dar un viaje a nadie, que solamente es una sonrisa. A ver, ¿qué les pasa? Es que no tienen ni gracia. ¿Cuál es el problema? Cuéntenme.

ser un caso difícil, pero para eso estoy yo aquí. A ver, primer ejercicio que les propongo. Vamos a cantar algo solo desde el punto de vista positivo, ¿de acuerdo?

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buenas tardes a todos nuestros oyentes. Otra semana más en tu programa de carnaval, y no es una semana cualquiera. Recuerden que estamos estrenando nueva temporada en esta 13ª temporada de Enmascárate en Carnaval. Y bueno, ya saben que durante los próximos 90 minutos les vamos a llevar toda la actualidad, todo el sonido y todas las noticias de nuestra fiesta más internacional, el carnaval de todas nuestras islas.

Nada más y nada menos que tu programa 419 de esta locura carnavalera que ya saben que lleva 13 temporadas acompañándonos cada semana. Nuestra programación tiene un programa de 90 minutos cada semana y estaremos encantados de que estés todas estas, las semanas sucesivas aquí con nosotros, sobre todo para poderte llevar todo el carnaval de nuestras islas, no solo de Tenerife, sino de Gran Canaria, de Lanzarote, de La Palma, del Hierro, de La Gomera, de Fuerteventura y también de La Graciosa, si hace falta. Recordarles que estamos en directo, vamos poco a poco ajustando, porque saben que el primer día, después de un mes y medio de vacaciones, pues a veces las teclas no están como uno quiere. Pero poco a poco, durante el programa, ya sabes que lo ponemos todo a punto. Nos estás escuchando en directo a través de Ondas Jóvenes El Rosario. Ya sabes que la zona metropolitana de la isla de Tenerife, en Santa Cruz, La Laguna, y por supuesto en nuestro municipio de Rosario, en la 103.6. También a través de Radio Tanque FM en la 92.4 y 98.2 de la FM, con para el norte y sur de la isla de Tenerife, respectivamente, además de la cobertura en la isla de La Palma, La Gomera y El Hierro, y en su web www.radiotanquefm.es. Aire Tenerife Comunicación, en la 107.4 de la FM para todo el norte de la isla de Tenerife y en su web airetenerife.es. Radio La Punta, en la 87.8 de la FM, con cobertura en la comarca nordeste de la isla de Tenerife, en el municipio de La Laguna, ¿sabes? La Punta, la zona de La Punta de Bajamar, de Tegueste, toda esa zona, pues tiene cobertura Radio La Punta, y también a través de su página web www.radiolapunta.radio12345.com.

0: Y recordarles la red de emisoras que buscan pues ese huequito en su parrilla de programación para dar nuestro programa aunque sean diferidos. Como es el caso de Radio Diámetro en la 89.2 de la FM para toda la isla de Gran Canaria. Nos dan los viernes a partir de las 10 de la noche y por supuesto también en su web diámetro.org. Radio Carnaval Canarias, nos dan los sábados a partir de las 6:30 de la tarde en su web radiocarnaval.net. Radio Guiniguada del 89.4 de la FM con cobertura en Las Palmas de Gran Canaria, Centro Norte, Valsequillo y Telde. Emite, ya sabes, Enmascárate en Carnaval los sábados desde las 11 de la noche. También en su web radioguiniguada.com. Y como no, nuestros amigos de ICODE Naute Radio en la 91.4 y 92.8 de la FM, con cobertura en diferentes puntos del norte de Tenerife y desde Guamasa hasta Buenavista del Norte, además de Tejina, Bajamar, Punta del Hidalgo y zona del este de La Palma. 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Recordarles también que estamos a través de las redes sociales del grupo Enmascarada Carnaval, a través del Facebook e Instagram, que también tenemos formato vídeo, así que pueden ver en directo lo que estamos haciendo ahora mismo. Dentro de un ratito conectaré aquí con la cabina para darles toda la actualidad del carnaval en la isla de Tenerife y también al resto del archipiélago canario. Y si nos quieres escuchar a través del móvil, te damos la opción de escuchar la formato radio a través de la página del grupo Enmascarada Carnaval. Ya sabes que el grupo enmascarada.com, ahí puedes, al final de la noticia, tienes un reproductor, le das al play y nos escuchas en directo. Bueno, y yo ya encantado de estar con ustedes, de haberles saludado, de que estén otra temporada más aquí con nosotros, pues vamos a ir poco a poco arrancando con la actualidad de las noticias de la isla de Tenerife.
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0: Bueno, estamos intentando solventar un pequeño problema que tenemos a través de la conexión de Instagram, pero en un momentito seguro que ya estamos otra vez en directo con ustedes a través de esa red social. Pues comenzamos la actualidad del carnaval de la isla de Tenerife a través, como no, de las noticias que nos hemos ido recopilando. Recuerden que llevamos pues prácticamente 2 meses pues de vacaciones. Este año se nos hizo un poquito más largo de lo que estamos acostumbrados, pero hemos ido poco a poco recopilando esa actualidad. Y recordarles pues lo más reciente, que tenemos nueva escenografía. El escenógrafo gaditano Juan Sebastián Domínguez será el encargado de diseñar el escenario del recinto ferial de Santa Cruz de Tenerife, inspirado en la Roma imperial. Ya sabe que será su estreno en el Carnaval Chicharrero y trabajará de la mano del director artístico Enrique Camacho en este próximo Carnaval 2027. Domínguez cuenta con experiencia en grandes producciones de televisión, teatro, musicales y eventos como el Benidorm Fest o Eurovisión. Así que tenemos nuevo escenógrafo para el Carnaval de Santa Cruz de Tenerife 2027. Un Carnaval de Santa Cruz de Tenerife que tuvo 41 propuestas para hacer pues el cartel de nuestra fiesta para el próximo febrero. Pero ya tenemos esos 5 finalistas. Ya saben que se anunció pues en los primeros días del mes de agosto. Los 5 finalistas son Lucía Casanova, a José Felipe Gómez, Nareme Melián, Eduardo Puyol y Juliana Serrano. Ahora pues han tenido un mes en crear las propuestas para la siguiente fase, que ya sabes que incluirá la votación popular y que no creo que tarde mucho ya en mostrarnos las obras de estos grandes 5 finalistas. Y Santa Cruz, que llevó el carnaval nada más y nada menos que hasta Notting Hill. La reina del carnaval 2026, Carla Castro, representó al carnaval de Santa Cruz de Tenerife pues en esta ciudad, en este lugar de Londres, Notting Hill. Y la soberana lució pues nuevamente la fantasía completa diseñada por Alexis Santana, y participó acompañada por una batucada del lugar. Esta iniciativa sirvió para proyectar internacionalmente la imagen del carnaval chicharrero. Y un récord con 104 agrupaciones con plaza para el 2027. Ya sabes que en total se presentaron 109 solicitudes, 5 formaciones pues quedan en reserva, como es el caso de La Murga Adulta Malcriadas, aunque ya ha anunciado que no va a estar en el carnaval 2027 por diferentes motivos. Saben que la comparsa Bella Mariana, que sigue en su lucha para aumentar el cupo de comparsas, o no sabemos si alguna de las comparsas no estará en el próximo carnaval. Y como no, nada más y nada menos que 3 grupos coreográficos, Firax Dance Studio, Max Flower Academia y Proyecto Girasol, que no tienen plazo en esas 20 grupos coreográficos que es el cupo máximo. Vamos a ver si al final hacen pues esa excepción y tienen pues 23 grupos, o ya veremos poco a poco. Ya sabes que las murgas adultas crecieron hasta los 25 participantes, las murgas infantiles pasarán a 19 y las agrupaciones musicales con años de récord, prácticamente casi 10 agrupaciones musicales. Como les decíamos, Bella Mariana en reserva. Ya sabes que debutó en el carnaval en el pasado 2026 por la ausencia de la comparsa Avenaura, pero con la vuelta de esta agrupación al carnaval de Santa Cruz pues se ha quedado, está pendiente de esa ampliación de cupo o no, para que Bella Mariana participe en el carnaval 2027. Y bueno, adelantamos que nada más y nada menos que 10 aspirantes a representar a Repsol Grupo González Canarias. Ya sabes que el casting del Team Santana Carnaval, formado por Yanira y Cristian, pues ya tiene estas 10 finalistas. Son Daniela Martínez, Tibia Bin, Arancha, Valentina, Daniela Bello, Ana, Águara, Nayade, Edna y Paola. Recordarles que, y les hago un poquito de spoiler, como se suele decir hoy en día, que los tendremos aquí en el próximo programa. Así que tendremos a estas finalistas a ser reina o candidata reina del Carnaval de Santa Cruz de Tenerife 2027. Voy danzando sin parar, se respira el carnaval, es la magia. Y bueno, una noticia de la cual nos alegramos muchísimo, que sentencia por el cartel del carnaval. La Audiencia Provincial de Badajoz ha confirmado la condena al Ayuntamiento de Don Benito por utilizar sin autorización una obra inspirada en el Carnaval de Santa Cruz de Tenerife 2016. Ya saben que una obra de Javier Torres Franqui. El consistorio deberá pagar 6.500 euros al diseñador, además de retirar y destruir los ejemplares del cartel y publicar la sentencia, de lo cual nos alegramos, porque yo creo que esa obra, por mucho que le cambie los colores, sigue siendo la obra de Javier Torres Franqui.
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0: Un carnaval también solidario. Sabes que el Carnaval de Santa Cruz de Tenerife entregó, pues hace apenas unos días, esos 1.000 euros al comedor de la obra social La Milagrosa. La cantidad procede de la recaudación del concurso de la Canción de la Risa, que siempre destina cada año estos fondos a fines benéficos. Sabes que este año concurso la Canción de la Risa, que cambió de ubicación, nada más y nada menos que el colegio Las Dominicas, y que tiene nueva ubicación en principio para el 2027. Y la murga infantil Los Sofocados, que tiene nueva sede. Ya sabes que estrenó la nueva sede en María Jiménez, pues a principios del mes de julio. El antiguo colegio de la zona ha sido rehabilitada con una inversión cercana a los 500.000 euros. Las instalaciones cuentan con sala de ensayo, talleres de costura, espacios para vestuario y un homenaje a su fundador, Jesús Tosco, el Compinche, que por cierto, recordarle que va a haber un torneo de fútbol y murga, que dentro de nada hablaremos con ellos. Y recordarles a los carnavaleros que este fin de semana no estén despistados, porque tenemos en el puerto de la Cruz ese carnaval de verano del 17, es decir, desde ayer mismo ya arrancó este carnaval de verano, pues con exposiciones, actividades infantiles, música y pasacalle. Mañana sábado 19 llegará la jornada principal, y a las 21, de 21 a 23:30 se celebrará la gala del carnaval de verano, donde se presentará el cartel del Carnaval Internacional del Puerto de la Cruz 2027. Así que si no tienes plan este fin de semana, yo creo que en el puerto se va a vivir mucho el carnaval. Calendario carnavalero que cambió, o que va a cambiar en 2027. Sabes que las fechas del Carnaval de Santa Cruz de Tenerife 2027 se ha retrasado esos 15 días y ha provocado pues un aluvión enorme de diferentes cambios, entre ellos municipios como Icó, Tacoronte o Garachico adaptarán sus celebraciones, mientras que la Orotava, Los Realejos y el Puerto de la Cruz mantendrán sus fechas habituales. El concurso de Murga del Norte se celebrará una semana después del certamen capitalino, así que vamos a tener murgas muy, pero que muy pegaditas. Por ejemplo, otro municipio, como es el caso de Arono, llevará su carnaval abril, es decir, después de Semana Santa, porque ya sabe que Semana Santa, pues este año está el del 11, de perdón, del 1 al 12 de abril va a ser el Carnaval de Arona, que nada más y nada menos que el coso apoteósico será el domingo 11 de abril. Este cambio pues responde, como decíamos, por las coincidencias con la Semana Santa y ese cambio en el calendario capitalino.
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ahora vamos a ir rápidamente también a este repaso al resto de noticias del archipiélago canario, comenzando por Las Palmas de Gran Canaria, que ya tiene cartel para el carnaval 2027. Allá eso de los primeros días de agosto, pues lo conocíamos, esa propuesta de Nabil Concepción y Ernesto Santana, que fue elegida la ganadora. El diseño utiliza un corazón como metáfora del carnaval, representando el ritmo y la participación de murgas, comparsas, candidatas drag y aficionados, por supuesto. Un cartel que, como los que hacía tiempo que no veíamos, corpóreo. Y que, por cierto, dentro de un ratito hablaremos con los protagonistas. Y Carlos Santos repite en el escenario del Carnaval de Santa Catalina. El escenógrafo gran canario Carlos Santos diseñará por tercer año consecutivo el escenario principal del Carnaval de Las Palmas de Gran Canaria. En 2027 la temática será la música, que servirá de inspiración para una nueva propuesta escenográfica en el Parque de Santa Catalina.

Y bueno, la Fiscalía Anticorrupción ha solicitado investigar de forma separada los pagos realizados por la Sociedad de Promoción de las Palmeras Canarias a Producciones Escénicas Clapso. La UDEF analiza contratos y facturas de diferentes proveedores de la sociedad municipal. Es una investigación sobre pagos a Clapso Producciones de Sociedad de Desarrollo. Saben que Clapso, Sociedad de Promoción, perdón. Saben que Clapso Producciones pues ha sido pues la empresa del que históricamente siempre ha sido el director artístico del Carnaval de las Palmas de Gran Canaria, hasta la llegada de Josué Quevedo y Israel Reyes. A ver en qué queda todo y seguramente será un malentendido. O eso esperemos. Y mejoran el acceso Manuel Lois. Las Palmas de Gran Canaria y el Cabildo han completado la renovación de la carretera del antiguo cuartel Manuel Lois, una vía utilizada habitualmente por los colectivos del carnaval, y esta actuación ha supuesto una inversión de 329.642 euros y ha permitido renovar 11.700 metros cuadrados de calzada. Así que ya los carnavaleros no tienen excusa para no ir al Manuel Lois.

Un carnaval de Las Palmas de Gran Canaria con más de 623.000 euros para preparar el carnaval 2027, que ha sido pues lo que el Ayuntamiento de Las Palmas de Gran Canaria ha iniciado con diferentes licitaciones para preparar el carnaval del próximo año, dedicado a la música. Los contratos para gradas, carpas, casetas y combustible superan los 623.000 euros. Y un carnaval que todavía busca temática, nada más y nada menos que el municipio de Galdar elegirá su temática por votación popular. 6 propuestas, el Bosque Encantado, Venecia, la música, superhéroes y villanos, la antigua Grecia y Hawái. Ya sabes que las fiestas estarán previstas del 29 de enero al 13 de febrero con la cabalgata, pues el 6 de febrero, su acto más seguido, con más repercusión del carnaval de Galdar. Ya sabes, buscan temática para el próximo 2027. Entra a la web y vota por su, pues con alguna de ellas. A mí me gusta esa del Bosque Encantado, pues está bastante bien. Nos damos un saltito a la isla de Lanzarote, y porque el martes de carnaval será festivo en 5 municipios, nada más y nada menos que en Arrecife, Arías, San Bartolomé, Tías y Tinajo. Sin embargo, Teguise y Aiza mantendrán esa jornada como día laborable, así que van a tener 2 municipios un martes de carnaval no festivo. Los buches llegan hasta Texas. La tradición de los buches de Recife cruzará el Atlántico. Su indumentaria formará parte del espacio dedicado a la herencia canaria en el Museo del Álamo en Texas, junto a otras manifestaciones del patrimonio cultural de Lanzarote. Y bueno, si antes le decíamos que si estás en Tenerife no te tienes que dar un saltito al Puerto de la Cruz, si estás en La Palma ya estás tardando en ir a los Llanos de Aridane, porque el Batucada Fe está ya activo. Nada más y nada menos que los Llanos de Aridane está cogiendo ya desde el día de hoy pues esa 10ª edición del Batucada Fest, con más de 800 percusionistas y 24 batucadas de Canarias, Mallorca y otros lugares. Un festival que contará además con maestros internacionales procedentes de Brasil, Colombia, Estados Unidos y diferentes comunidades españolas. Así que no te lo pierdas, Batucada Fest en los Llanos de Aridane. Y para terminar nos damos un saltito a la isla de Fuerteventura, porque Tetiria tiene fecha para su carnaval de día. El carnaval de Tetir en Fuerteventura se celebrará el 20 de marzo de 2027. La jornada, como siempre, volverá a estar marcada por la música, los polvos de talco y el ambiente festivo.

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0: 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Y bueno, ya estamos preparados para darnos un saltito nada más y nada menos que a la isla de Gran Canaria. Creo que estén allí porque tenemos al otro lado del hilo telefónico pues a Ernesto Santana y Nabil Concepción, que son los ganadores de pues de este concurso para que su imagen nada más y nada menos que sea la pues la seña de identidad del Carnaval 2027. Muy buenas tardes.
1: Buenas, ¿qué tal?
0: Yo bien, encantado de hablar con ustedes. ¿Cómo se encuentran? Me imagino que ya tendrán asimilado lo de haber ganado este concurso para que sea el cartel del Carnaval 2027.
1: A ver, buenas. Sí, un poquito sí. Lo que pasa es que hasta que no veamos la imagen en las calles, empezamos a ver toda la campaña ya desplegada y el carnaval funcionando, eso va a ser un segundo shock.
0: Bueno, pero eso, no sé con quién hablo, que estoy hablando con Nabil o con Ernesto, para yo irme haciendo una idea.
1: Te va a costar, a ver, yo soy Ernesto y yo soy Nabil.
0: Hola Ernesto, hola a Nabil, encantado de hablar con ustedes.
1: Igual.
0: Bueno, como decía, me imagino que hasta que no lo vean pues por todos lados y que la imagen nos embriague y nos invada, cuesta todavía. Y más que estamos acabando de salir verano.
1: Sí, bueno, ahora todo nos queda por delante la parte en la que tenemos que adaptar el cartel a toda la imagen del carnaval, a soporte, prensa, medios, etcétera. Así que nosotros todavía tenemos bastante trabajo por delante, pero estamos haciendo autoterapia para cuando lo veamos físicamente ya impreso.
0: Bueno, y chicos, ¿cómo surgió la idea de hacer este cartel? Que como decía antes al principio, es de los pocos carteles que los últimos años logramos verlo pues corpóreo. Lo vemos ahí en directo y lo podemos ver tangible.
1: Claro, esa era la base y el fuerte que nosotros habíamos planteado. Que queríamos ir como ya estamos en tendencia lo de la IA y había mucha problemática con ese tema, pues Ernesto fue el que se le ocurrió la idea de ir tirar para atrás y tirar más de los orígenes, y fue ahí cuando surgió todo. Yo tenía como referencia a otros grandes carteles del carnaval, como por ejemplo el del año, bueno, no me acuerdo de los años, pero el carnaval de los hippies, de que estaba hecho con plastilina, o el de la fantasía, si no me equivoco, que estaba hecho con papel. Y pues me parecía una idea súper interesante, y a mí que me gustan mucho las manualidades, y bueno, tanto yo como Nabil hemos estado dentro del carnaval, él más que yo, porque ha sido drag, pues dijimos, vamos a hacer algo que sea acorde a lo que es hacer un disfraz, como sería hacer una fantasía, y bueno, tiramos por la parte manual.
0: Bueno, un Carnaval de Las Palmas de Gran Canaria 2027 que estará dedicado a la música. Me imagino que cuando uno empieza a crear un cartel dedicado al carnaval y a la música, las ideas me imagino que fueron de muy variopintas.
1: A ver, tuvimos claro primero que queríamos enfocarlo hacia dar guiño a la ciudad con el auditorio. El auditorio como una pieza representativa de la ciudad, y por tanto, y como su entorno es, las canteras. Y a partir de ahí, pues, de resto fue simplemente, quisimos plasmar variedad de tipos distintos, clásicos, modernos, eléctricos, de percusión, cuerdas, viento, más carnavaleros, más ceremoniales, y bueno, pues tuvimos que hacer una criba de instrumentos. También quisimos meter el arraigo por Canarias con el timple, y bueno, pues al final, pues, fuimos haciendo una especie de selección. Y cuando tuvimos que plasmar todo eso dentro de una idea, lo que quisimos formar un relato, que fue cuando surge Musa, que es la chica que aparece en la imagen del cartel.
0: Bueno chicos, esto de trabajar en pareja, yo no sé si Ernesto, ahora que no escucha a Nabil, y Nabil, ahora que no escucha a Ernesto, ¿cómo ha sido? ¿Ha sido fácil? ¿O cada uno, pues también, como persona individual, intenta pues imponer unos criterios? Y a veces pueden producirse choques o no, o a lo mejor fue todo muy rodado.
1: Ah, horrible, pues mire, horrible. Contra todo pronóstico de nuestro círculo de amistades y familiares, no fue mucho mejor de lo que se esperaba la gente, ¿eh?
2: Nah, pero yo sabía que iba a ir bien porque lo conozco, somos amigos
1: y a fin de cuentas sabemos cómo somos. Entonces, si yo no me hubiera metido en esto, si no hubiera sido porque sé que es él y que íbamos a llevar el proyecto adelante sin problemas.
0: Hombre, porque cuando uno dice voy a presentar un proyecto a cartel del Carnaval de Las Palmas de Gran Canaria, eso me imagino que pone los pelos de punta.
1: Sí, básicamente porque realmente la principal objetivo nuestro era formar parte de la historia, ser parte de la historia del carnaval y eso. Y a raíz de ahí ya pues nos vinimos arriba y dijeron esto, vamos a presentarnos porque eso es lo que ganamos, porque conozco cómo trabaja él y cómo trabajo yo, que somos como muy locos y muy creativos. Entonces sabía que podíamos sacar algo interesante y por lo menos dar juego y dar polémica. Nosotros por separado funcionamos bastante bien, pero de verdad que como dúo, como binomio, creo que tenemos una potencia ya no solamente la parte de la creatividad, sino los círculos que tenemos cada uno, el hecho de que cada uno tiene su propia historia por separado para la... Nos vino muy bien, por ejemplo, la parte en la que hicimos campaña para la votación popular. Esa parte fue algo que por separado hubiéramos estado muy, muy en desventaja, pese a que la propuesta era potente.
0: Bueno, cuando me dices polémica, yo creo que el cartel de ustedes este año tampoco ha recibido grandes críticas. No sé, díganme ustedes, a lo mejor estoy equivocado.
1: No, era polémico en el sentido que era artesanal, entonces vale. Como darle un giro a todo lo que se estaba haciendo. De hecho, nosotros nos hemos quedado más guau porque queríamos guerra, pero la gente lo ha aceptado bien.
0: Bueno, eso no...
1: Sí, somos personas que
0: eso no viene mal, que la cosa a veces, que la polémica del carnaval está a veces demasiado de la mano.
1: Sí, a ver, es sorprendente si te paras a pensar que una fiesta tan pasional como es el carnaval, que ya escapa a la razón muchas veces y que a tanta gente involucra, en una fiesta así, donde una única propuesta se alza, no se vean voces criticándola. O sea, las críticas han sido nada, 4 de todo lo que se ha comentado. La respuesta del público ha sido increíble antes, durante y después. Nos ha sorprendido, nos habían prevenido para que tuviésemos en cuenta la parte de las críticas y tal, y estamos preparados para ello. De hecho, queríamos ver,
2: ansiosos estábamos,
1: queríamos saber por salían las críticas, porque confiamos en que el proceso y el trabajo era bueno. Digo, bueno, a ver qué se inventan, porque ni siquiera la tan socorrida crítica de esos días se puede aplicar aquí, porque hemos querido hacerlo totalmente abierto y transparente para que se vea lo opuesto. Pues no ha habido nada.
2: Y como hemos dicho en otras entrevistas, que somos pro IA, que defendemos la IA y somos pro IA, pero es verdad que para trabajar ciertas cosas, la IA es como una ayuda, no para que te haga el trabajo, y era como algo que queríamos dejar claro en nuestra propuesta.
0: Claro, bueno, nos hablas que pocas críticas, pero algún elogio que les haya llamado la atención o que les haya gustado, pues de la persona que ha llegado, ¿cuál me podrían contar que les haya, pues que hayan recibido?
1: El del fundador. Sí, los días posteriores a la gala, cuando se dio a conocer la propuesta, pues hicimos una entrevista cerca del auditorio para Televisión Canaria o Televisión Española, no me acuerdo. Y una de las personas se nos acercó, alguien que iba por la calle, porque habíamos llevado el cuadro físico, y claro, si estamos nosotros dos no nos conoce nadie, pero cuando llevamos la obra pues se ve bastante y la gente cerca. Pues se nos acercó una persona, un señor, y nos dijo que le había gustado mucho nuestra propuesta, bastante, y que estaba acorde con la de Brian, que es otro de los chicos que se presentó. Sí. Que Brian es un crack y había presentado una propuesta en la que se hablaba de personas que ya no estaban, pero habían formado parte del carnaval. Entre esas personas había uno de los fundadores del carnaval, que había aparecido con la murga, con la alegoría de la pintura y la paleta en la cabeza. Pues este señor nos dijo que él había sido compañero de esa persona y que era otra parte de los fundadores del carnaval, y nos sorprendió y nos alabó.
0: Bueno, la verdad es que sí, me imagino que cuando vienen pues esas palabras y vienen del corazón, a uno le encanta. Chicos, ¿cómo vieron los 5 carteles finalistas? 5 o 6, ahora se me bailó, 5. Es que a veces en algunos sitios son 5 o 6 y hoy estaba dudando. 5 carteles finalistas, ¿cómo vieron el nivel del resto de los compañeros?
1: Bien, nosotros vimos todas las propuestas, de hecho, vimos los finalistas, evidentemente, y también vimos a las otras que no pasaron. Vimos carteles que entendimos por qué no llegaron a la final. Vimos carteles que entendimos que podrían haber llegado si no hubieran sido parecidos a otros carteles de otros años, o que
2: recordaban a carteles de otras fiestas de otras islas y, por tanto, aunque tenían calidad, no pasaron. Mala suerte, también investigar un poquito el entorno, no hay que ir e intentar, o sea, tienes que entender lo que tienes a tu alrededor. Y en cuanto a los cinco que pasaron, pues la verdad es que vimos diferentes propuestas, eso sí, todas digitales, y vimos, bueno, hay algunos nos gustaban más que otros, la verdad. Por ejemplo, Daniela hizo un trabajo que nos gustó bastante, que es la chica que presentó el cartel con la comparsera,
3: sí,
2: el de Brian. Brian hizo un trabajo muy fino, también muy, muy, muy trabajado. El chiquillo es un campeón.
0: Y está llegando a las finales y no termina de cuajar el de Brian, la verdad.
2: Ya, nosotros ya le pedimos perdón. Le dijimos perdón y que se llevó dos amigos más. Sí, sí, sí, y el aplauso del público, pero... Pero sí, a ver, fuimos una piedra en su camino. ¿Qué pasa? Este año en la preselección del cartel, la mesa técnica nos hizo una pregunta y la persona que nos preguntó fue casualmente Néstor, que fue el autor del cartel del año pasado, el ganador.
0: Sí.
2: El año pasado, el ganador del cartel del año pasado nos hizo la pregunta a nosotros. Ya a Brian le dijimos que no desistiese, que el año que viene esperamos nosotros, ganadores, hacerle la pregunta a él y pasarle el testigo.
0: Bueno, ojalá, porque está ahí, ahí, a puntito, y no hay manera de que gane Brian, pues al fin y al cabo sabemos que es un carnavalero, pues de pura cepa, y en algún momento seguramente le llegará el, sí, pues su año, seguramente sí. Chicos, Ernesto, Nabil, encantadísimos de hablar con ustedes. Ha sido un verdadero placer, ya saben que el tiempo a veces en la radio se nos va volando y estos 15 minutos se nos fueron pues en un abrir y cerrar de ojos. Yo soy muy pesado, seguramente en otro momento para otro medio, para nuestra web o para Atlántico Hoy les volveré a solicitar, espero que acepten mi llamada.
2: Sin problema. Sin problema, somos muy carnavaleros, nos apuntamos a todos y nos gusta la jarana.
0: Pues Ernesto, Nabil, felicidades por ese cartel que es maravilloso.
2: Gracias.
0: Y que tengan un 2027, me imagino que con esa imagen, por todas las esquinas de la ciudad, que me imagino que es lo que ustedes también desean.
2: Sí, estamos esperando el momento, ¿eh?
0: Bueno, pues nada, chicos, muchísimas gracias, un abrazo enorme desde Tenerife, cuídense mucho.
2: A ti, gracias, buen día.
0: Bueno, nos hemos dado ese saltito, como decíamos, hasta la isla de Gran Canaria para hablar con nuestros amigos, porque ya uno lo ve así como amigos, Nabil Concepción y Ernesto Santana, creadores del cartel del Carnaval de las Palmas de Gran Canaria 2027.

0: Bueno, tengo preparado para ustedes un tema murguero del año 2009, nada más y nada menos que la murga clónica, que nos cantó algo así como "Yo me apaño con lo que puedo". A ver si a ustedes les gusta.
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Bueno, nada más y nada menos que Murga Clónicas, año 2009, este tema que dice yo me apaño con lo que puedo. Ellas no tenían ni un pelo en la lengua y de la pues a mí personalmente me da pena de que este grupo ya no esté en el Carnaval Chicharrero, porque más Murgas Clónicas a lo mejor hacían falta. Nos encontramos en directo, ya sabes, desde el estudio de Onda Joven en Rosario, pero no solo nos oye a través de ellos, sino a través de Radio Diámetro, Radio Carnaval Canaria, Radio Guiniguada, Onda Inclusiva Tenerife y Code Endaute Radio, Radio Tanque FM, Radio La Punta y Aire Tenerife, Comunicación. Cuando

0: Bueno, ya nuestros televidentes a través de las redes sociales ya tienen la imagen, porque tengo el estudio ahora mismo ya prácticamente lleno, y eso pues me alegra, porque tenemos un nuevo proyecto en el Carnaval Chicharrero. Pues él no es nuevo en el carnaval, él lleva, pues me estaba diciendo, desde el año 70, pero me imagino que sería muy chiquitito. Él me dirá, tengo a José Salas Cachetes por aquí, muy buenas tardes, y su nuevo proyecto, Batucaché, ¿cómo está?
1: Buenas tardes, pues mira, bien, aquí por la esperanza, por el estudio de Onda Joven El Rosario.
0: No me digas que hacía frío, porque yo me alegré cuando subí hoy de Santa Cruz. Digo, Dios, tengo que ir con una Rebeca y no, todo, porque hacía peletillo.
1: Sí. Hombre, necesitábamos eso ya.
0: Tú sabes que después de tantos meses, y además esta semana que empezó pues con muchas ganas y mucho calor, pues un ratito de fresquito tampoco viene mal.
1: Señor.
0: Bueno, no viniste solo. Bueno, pues déjame lanzarte la primera pregunta y después ya vamos con ellos. Porque ¿cómo nace esta idea de crear Batucaché, este grupo de batucada y de percusión brasileña? Es lo que tengo entendido. Si es mentira, tú me dices, estás equivocado.
1: No, no estás equivocado, estás en lo cierto. Bueno, esto nace desde hace mucho tiempo ya, estando en comparsas y todo. Mi idea era tener un grupo mío propio, pero bueno, no llegaba el momento. Y una idea que siempre he tenido de tener este grupo, un grupo de percusión, pero masivo. Mucha gente, para que me quiera entender, ¿me entiendes? No grupo de batucada así como normalmente se ve en las calles y esto, no. Lo mío, hombre, este año cuesta, este año no, igual no lo vamos a lograr, pero esto va, lo que quiero saber es jamás, es masivo, grande.
0: Porque ahí va a entrar todo tipo de ritmo.
1: Me voy a basar, sí, bueno, te entiendo un poquito.
0: Hombre, yo algo de carnaval, bueno, sí. De bailar bien, poco, bien, porque bien. Este cuerpito no está, no, para bailar, bien. Pero de...
1: Sí, nos vamos a basar más bien en escuelas de samba de enredo, ¿me entiendes? Vale. En la batucada de samba, no el de Bahía, no el de San Salvador, ni nada, ¿me entiendes? Esto Paolo Dun y tal, Timbalada, algo sacaremos. Porque eso no te digo que no, pero yo me baso más bien en la samba de enredo.
0: Bueno, y estaremos atentos, pero déjame presentar antes a, bien, pues el resto de invitadas que tenemos, invitadas e invitados. A mí me gusta poner a todo el mundo por su género, porque no viniste solo, José.
1: No.
0: Y viniste, pues, por un lado me decía, a mí me dijeron tal cual, Mari Cacheta. Pues eso, pues, si a mí me dicen, a misa va, buenas tardes, Mari, ¿cómo estás?
2: Buenas tardes, bien.
0: Lo de Cacheta me dijiste, porque es que por cercanía me toca lo de Cacheta. No,
1: porque el cachete soy yo, la cacheta es ella.
2: Bueno, y la cachetita.
0: Mari, entonces José dice, vamos a crear esto, vamos. ¿Y qué le dice?
2: Yo para adelante.
0: ¿Adelante como los Alicantes?
2: Adelante siempre, sí, señor. Porque ayudándolo, sí.
0: Después de tantos años de comparsa, vamos a hacer otra cosa, sí, parecida, pero diferente.
2: Diferente, sí.
0: ¿Y dónde vamos a ver a Mari tocando?
2: A mí, hay sorpresa.
0: ¿Qué va a estar tocando?
2: Ah, sorpresa.
0: ¿Te veo con unos zurdos enormes o algo más chiquitito?
2: No, más pequeño. Ah, ya, bueno. Yo estoy mayor.
0: Pero Mari...
2: El pandero, yo toco el pandero.
0: Mayor
1: pandero
0: está
1: no,
0: la ropa.
1: Pandero no, tamboril.
2: Tamboril. Perdona.
0: Yo hubiera dicho un bombo, pero por si acaso dijo un zurdo. Para quedar como...
1: Hay que ir educando cada cosa con su...
0: Es que al fin y al cabo hay muchos que dicen, ahí están los tambores.
1: Sí.
0: Están los tambores sonando y cada cosa tiene su nombre y su forma de tocarlo.
2: Exacto.
0: Diferente una de otra. A mí me parece increíble cómo todo eso suena a la vez y suena unísono. Pero si ya me contarás cómo me imagino.
2: Yo es la primera vez en mi vida que toco. Nunca. No había tocado nunca.
1: Están empezando.
2: Yo siempre he estado.
0: Pero Mari, ¿tú estás seguro de lo que estás diciendo?
2: Siempre.
0: Tocando.
2: Ah, bien. Bueno, exacto.
0: Ah, vale. Perdóname la broma.
2: Sí,
0: Mario.
2: Sí. No, yo siempre he estado en lo que era baile, vale. Y ahora llevo muchos años cantando. Pues bueno, pues este año vamos a batucada. Y ahí estoy.
0: Nunca es tarde para aprender.
2: No.
0: Pero
2: y me encanta.
0: ¿Tienes oído?
2: Sí, hombre, claro.
0: Yo soy una cosa...
2: Si dice que no tengo oído...
0: Que yo voy allí con José y me dice, mira, mi niño, tú ponte detrás a tocar las palmas, si acaso, porque
1: no,
0: yo
1: no, lo... Eso te puedo asegurar que no.
0: Que yo tengo la, bueno, yo tengo las dos manos porque...
1: ¿A la prueba? El cuerpo. ¿A la prueba?
2: Él te enseña bien.
0: Bueno, también tenemos por aquí a Grima, como decía, cachetita. Eso te toca por cercanía ser familia.
2: Sí.
0: No, hija de Mari y de José.
2: Exacto.
0: También con el carnaval por las venas, me imagino, ¿no?
3: Toda la vida. Desde que nací también.
0: Mi madre. Metido, me imagino, que en comparsa.
3: Sí. Desde que nací siempre he estado en Carioca. Luego pasé a Bella Mariana, que estuvimos un año. Y bueno, ahora estamos con este proyecto, bastante contentos, la verdad. Estamos haciendo un proyecto donde la gente también ha tenido muy buena aceptación. Y nada, vamos a ver qué sale de aquí, porque va a salir algo muy bueno, se lo puedo asegurar. Bueno, de hecho, los teléfonos siguen llamando para ver, o sea, para seguir apuntándose.
0: Eso te iba a decir. ¿Cuántos componentes a día de hoy tiene Batucaché?
3: Podemos estar